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0: Abelito, le traigo una noticia. ¿Usted sabe quién es Daneidy Barrera Rojas?
1: No me suena de ese nombre. ¿Tiene algún seudónimo?
0: Epa Colombia.
1: Sí, claro.
0: Ok. Bueno, vuelve a coger la atención de la farándula nacional y en esta oportunidad no es el tema de la tras las rejas, ¿no? Uh-huh. Usted sabe que ella está en esa situación de su enredo judicial y económico, pero no. Esto es algo que golpea el negocio de belleza que fundó años atrás. A pesar de que la influenciadora se encuentra privada de la libertad cumpliendo la pena impuesta por la justicia, las decisiones administrativas en torno a sus marcas comerciales no se detienen. Un organismo de control en Colombia emitió un dictamen definitivo tras revisar detenidamente el funcionamiento de su compañía. Mire, la Superintendencia de Industria y Comercio, SIC, oficializó una contundente sanción contra la sociedad Productos EPA Colombia S.A.S. La cuantía económica fijada en el documento oficial supera los 140 millones de pesos, uh-huh. Una suma considerable que afecta a las finanzas de la firma cosmetológica. Esta medida es el resultado de un exhaustivo seguimiento llevado a cabo por la entidad estatal, en el cual se identificaron diversas anomalías en la prestación de servicios y en el cumplimiento de los estándares exigidos para las empresas que venden productos de belleza masivos en el territorio nacional. Así que han dicho, faltaba claridad en la información presentada a los usuarios, vacíos en la política de devolución y demoras considerables en los tiempos de entrega. 140 millones de pesos.
1: Anda, no muy buenas noticias para EPA Colombia.
0: Ella no le ha ido como muy bien,
1: sí,
0: con el
1: últimamente
0: tema, la verdad.
1: No le ha ido muy bien. Oiga, pero ¿será que EPA Colombia, y quería preguntarle también a usted, si será de esas personas que se quitan la edad, que se quitan años para fingir que son más jóvenes? ¿Usted se quita años, carito?
0: Yo, sí, la verdad, yo sí, yo digo que no, a mí no me cuenta la pandemia, yo no meto esos años. O sea, yo en realidad tengo 26 años y yo digo que tengo 23.
1: O sea, usted no cuenta la pandemia.
0: No, esos años no existieron para mí.
1: Bueno, mire, le tengo el secreto para que deje de no contar los años y se quede jovencita para siempre. Porque imagínese que un doctor de 108 años revela el verdadero asesino de tu biología. No es el estrés ni la dieta. Mire, lo que dijo el señor de 108 años. Primero, aislamiento y pérdida de propósito. Dejar de sentirse útil apaga las señales de supervivencia del cerebro. Segundo, atrofia por inactividad mental. Entretenimiento basura, sin desafíos complejos, encoge tu cerebro. Tercero, sedentarismo muscular crónico. Sin músculo, tu cuerpo entiende que ya no necesita sus huesos. Cuarto, desconexión de la naturaleza, luz artificial perpetua sin vitamina D y sin ritmo circadiano. Y quinto, resentimiento y lazos tóxicos, emociones no resueltas que mantienen tu microbiota y tu proteína C reactiva en alerta. No es decrepitud, es desconexión.
0: Oh,
1: apunte esos consejos para que viva eternamente.
0: Bueno, mira, mete debajo de las piedras porque imagínese.
1: ¿Será?
0: Que la luz, que los rayos, que la lámpara, que
1: sí,
0: no te
1: coja. Sí, o sea, por lo menos esta luz artificial no nos conviene. Daño. Hay que salir al solecito, a recibir vitamina D.
0: ¿Y si me pongo negra?
1: Usted no se va a poner negra. Al contrario, se pone bonita, se broncea.
0: Uh-huh.
1: Mire que ya estamos pálidos, hay que recibir sol.
0: Usted, mis compañeros sí necesitan sol. O sea, Guillo y usted.
1: Guillo sí un poquito.
0: Se llama Milagros Carol G, decía una artista vallenata, Carol G, Carol G, Sandini Florentino, enamorado, hazme sentir, de María Conchita, ricos y pobres, ¿dónde estarás? Y Chayanne, para tenerte otra vez. 7-6, esto es
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0: Bueno, ya son las 7:22 minutos, Abel.
1: 7:22 minutos, aquí continuamos en última edición, Carito, compartiendo mucha información, mucha música con todos los oyentes y que nos escriban al WhatsApp 320-8888-886 para que recibamos sus saluditos y los digamos en vivo y en directo.
0: ¿Quieres saludar a alguien?
1: A esta hora, a mi querida esposita que me está escuchando, Yulei Sotomayor, y a mi hija Freyita Sofía Ahumada Sotomayor. ¡Mua! Te ama, papá.
0: Besote y un abrazo. Me están preguntando cómo se llama esa canción. Se llama ¿Dónde estarás?
1: ¿Dónde estarás? ¿Dónde estarás, cariño mío?
0: Oiga, saludos a Luis Enrique Arteaga también que nos está escuchando. ¿Usted sabe quién es Karina García?
1: Karina García, sí, claro. Es amiga de Westcall, anda con todo ese combo.
0: Bueno, en semanas pasadas ella hizo un comentario sobre mascotas.
1: Ajá, ¿qué dijo?
0: De raza. Y aprovechó el contexto de su entrevista con el cantante puertorriqueño Álvaro Díaz para lanzar una serie de pullas contra ella. El origen de la polémica se remonta a finales del 2026, cuando la creadora de contenido relató en una transmisión, para ponerlo en contexto, que le regalaron un perro. Pero lo devolvió por no tratarse de un pomerania de raza pura.
1: O sea, le regalaron lo que dice por aquí uno.
0: Sí, lo llegó a comparar con una rata al perro.
1: Ay, no, tampoco sí, así.
0: Sí, Karina, sí, sí.
1: No.
0: Frente a su propia mascota, que le dijo, esto no es original, esto es una pomerania, respete. Mire, Juanpis Gonzalo, usted sabe quién es este señor, ¿verdad?
1: Sí, claro.
0: Bueno, el personaje, el comediante Alejandro Riaño, aprovechó su charla con este señor que le había entrevistado para referirse a las polémicas declaraciones de la creadora de contenido.
1: Ajá.
0: Y empezó a hablar y a decirle, le dijo, abro comillas, la vieja no tiene original ni el pelo, todo lo tiene operado. La nariz es operada, los labios son operados y devuelve el perrito porque no es original. Uno devuelve a la perrita. Así, cierro comillas. Esto lo dijo. Pues esto indignó a muchísima gente porque dicen que no debió hablar de su perrito así. Usted recuerde que es un tema bastante delicado porque tienen perrijos. La gente tiene perrijos.
1: Claro.
0: Entonces, esto sucedió y esto pasó.
1: Sí, los animales, oiga, yo soy animalista, a mí me gustan mucho los animales y siento que tanto originales como chanditas tienen derecho.
0: Chanditas.
1: Sí, ellos, los chanditas, los famosos chanditas.
0: Los perros criollos.
1: Exacto, los criollitos. Ellos tienen derecho también a tener familia, a tener un hogar.
0: Claro que
1: Y son igual de bonitos que los originales. Eso, o sea, realmente un perro. De hecho, ¿sabe usted? A veces es ignorancia, pero uno a veces dice originales. La mayoría de razas de perros son perros creados. Son perros que el mismo hombre puso animales.
0: Que coloca a este perro Mishu con.
1: Claro, porque el ser humano tiene una necesidad y entonces combina razas y las crea con determinadas características físicas para que les ayuden a determinados trabajos. Por ejemplo, el Rottweiler es un perro que se hizo, el Doberman, etcétera,
0: sí, ya,
1: etcétera.
0: Los ponen
1: entonces,
0: ahí.
1: Realmente ahí ya uno no entrar a decir si algo es original o no, bueno, creo que es un poquito de ignorancia. Mire, le tengo una noticia sobre turismo aquí en Barranquilla. Turismo de eventos abre nuevas oportunidades para municipios del Atlántico. Convertir el crecimiento del turismo de eventos y negocios en nuevas oportunidades para los municipios es uno de los principales retos que se ha trazado la Gobernación del Atlántico. Esta visión fue presentada durante la tercera versión del Encuentro Cluster Turismo 2026, convocado para la Cámara de Comercio de Barranquilla para analizar la evolución y las perspectivas de esta industria. Las cifras muestran la dimensión de la oportunidad. Barranquilla proyecta para 2026 una agenda de 57 eventos MICE, reuniones, incentivos, congresos y exhibiciones con más de 84,000 asistentes y un movimiento económico estimado en 46,000 millones. El desafío es lograr que una mayor parte de este flujo de viajeros y recursos se extienda hacia el resto del departamento. En representación de la Gobernación del Atlántico, el subsecretario de Turismo Jaime Alfaro participó en el panel junto con Erika Grau Torres, jefe de la Oficina de Turismo de la Alcaldía de Barranquilla, y Fiorella Rivera, gerente de Turismo de Reuniones de Pro Barranquilla. La conversación fue moderada por Juan Esteban Pérez, director ejecutivo de Corferias Caribe Puerta de Oro. Abro comillas. Hoy el reto es lograr que el público que llegue a Barranquilla pueda desplazarse y conectarse con los diferentes municipios a través de experiencias de alto valor. La integración regional es donde está realmente el éxito, afirmó Alfaro durante el panel. Oiga, qué interesante esto que Barranquilla ya no solamente es una ciudad industrial, sino que ahora además la están queriendo volver turística. Y creo que lo están consiguiendo, porque cada vez vienen más turistas, porque se está poniendo muy bonita la ciudad con el malecón, las playas de Puerto Mocho, aquí mismo está Puerto Colombia, el muelle, en fin, están tratando de que Barranquilla también pueda ser una ciudad turística.
0: Bueno, gracias a Dios. Alberto Plaza, se llama Febrero 14, Franco Simón, esta noche, Morelia, Cristian Castro, La Vida Después de Ti, de Luis Marco Antonio Solís, 727, esto es...
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0: 7:45. Toda la actualidad sobre farándula la tiene usted aquí en Última Edición Bésame. ¿Por qué terminaron J Balvin y Valentina Ferrer? Esto se sabe hasta ahora. Tras casi una década juntos y un hijo en común, la modelo argentina Valentina Ferrer confirmó a través de sus redes sociales que ella y el cantante paisa J Balvin tomaron rumbos diferentes. Se lleva a los infiernos. Y esto fue lo que dijo la exmujer ya de J Balvin en un mensaje con el que ella rompió el silencio. Dice, abro comillas, después de compartir tantos años y momentos importantes juntos, José y yo hemos decidido tomar caminos separados, escribió la modelo argentina al inicio de su texto, dejando claro que el vínculo sentimental de pareja llegó a su final tras casi una década de caminar de la mano. Abro comillas, ha sido una decisión tomada desde el amor, el respeto y el deseo de hacer lo mejor para nuestra familia. Nuestra prioridad seguirá siendo acompañar siempre a Río con todo nuestro amor. Estamos viviendo este proceso con tranquilidad y agradecemos profundamente la comprensión y el respeto hacia este momento tan personal para nosotros. Bueno, qué bueno que si las parejas pues van a terminar, que sea de una forma amistosa, amable y que hagan todo por el bien de los niños. Quiero saludar a todas las personas que me están escribiendo al WhatsApp 320-88-88-88-6. Por acá me escribe Albeiro Martínez. Albeiro Martínez reportando sintonía en la 48 de Servibus. Sí, claro. Caritos, amigos, aquí en sintonía César Celis. Salúdame a mis amores Marta Pacheco y mi corozo Isabela, que las amo mucho, que son mi todo. Living la vida loca. Me dicen, perdón por responder tarde, pero estaba manejando. Este es mi fila soledeño, ya que es importado desde Soledad. Me manda un perrito muy bonito, color chocolate. Bueno, cafecito, ¿verdad? Y quiero aprovechar también para mandarle un abrazo enorme a mi querido sobrino Santiago Sotomayor. Santi, te felicito de todo corazón. Te quiero muchísimo, papi. Me alegra poder celebrar contigo este momento tan especial. Que sigas cumpliendo tus sueños con la misma pasión con la que vives el fútbol, siempre dejando todo en la cancha como tu ídolo Mbappé. Que la vida te regale muchos goles, triunfos, alegrías y momentos inolvidables. Nunca dejes de luchar por lo que quieres y de disfrutar cada paso del camino. Te mando un abrazo gigante, campeón. Muchas bendiciones, Santi, Santiago Sotomayor. Oiga, y le tengo un blocazo musical a continuación de Todas y de Nadie, canción sota. 3 semanas, Marco Antonio Solís. Clávame tu amor, Noelia. Cambiando el destino, Magneto. ¿Cómo te va, mi amor? Pandora. Pero antes, le tengo una información porque mire, ¿quién se me metió en cabina? Así es, los pollitos. Oiga, mire, mire lo que le voy a decir a continuación. Pollo Week te da la hora. Son las 7:49 de la noche. 7:49 de la noche. Pollitos, por favor, ábrame la puerta de los pollitos. Sí, gracias, gracias, gracias. 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
2: para siempre. 8:13 p.m. No se equivocó usted de emisora. Continuamos en Bésame. Pero le tengo una noticia sobre esta cantautora increíble, música barranquillera. Aria Vega y BL entre los nominados a los Latin Grammy 2026. Oiga, eso merece un aplauso. Oiga, mire qué bien, representantes de Quillita en los grandes escenarios del mundo. Los dos artistas barranquilleros, tanto Aria Vega como BL, fueron incluidos en las listas de candidatos de la edición 27 de estos premios que reconoce lo más destacado de la música latina. La Academia de los Grammys, de los Latin Grammys, más específicamente, dio a conocer este miércoles 16 de septiembre la lista oficial de nominados para la edición número 27 de los Latin Grammy. Entre los nombres que aparecen este año están los artistas barranquilleros Aria Vega y BL. La cantautora Aria Vega fue incluida en la categoría de Mejor Nuevo Artista, donde comparte nominación con otros talentos emergentes como Delia, Fabián, Lulou, Gilberto y Maye. Que tenemos chévere. Por su parte, BL recibió dos nominaciones en categorías dedicadas a la música urbana. Oiga, qué bien estas noticias para los artistas barranquilleros. Quiero saludar a las personas que me están escribiendo a esta hora al WhatsApp 320-88-88-88-6. Me dicen por acá reportando sintonía. Giovanni Santiago, desde la 217 de Excolcar. Un saludo a todos mis amigos de la 217 de Excolcar. Buenas noches, mi querido hombre del amor. Voy a esperar el chiste. Sí, claro, se le tiene, Consuelito. En un momentico vamos con chiste, chiste. Saludos a Carito, mi Dios los bendiga. Gracias, bésame. Soy Consuelo, barrio Villaflor. Quiero saludar también a Adri, que me escribe aquí al WhatsApp. Me dice, estoy pegadita a Bésame Radio. Sí, claro. Oiga, mire el blocazo musical que le tengo. Mire esto. Uf, para que usted se deguste. Mi problema, calibre 50. Sí, claro. Es nuestro problema. Dice, Viento, Luis Ángel, Un Camino Hasta Vos, Vilma Palma. Muérdeme, Juanes, con mis queridos amigos de Bomba Estéreo y 20 de enero, La Oreja de Van Gogh. Saludo aquí a Felicidad Guzmán, que se reporta en este momento en el WhatsApp. Me dice, Felicidad Guzmán desde el Carmen de Malambo. El Carmen de Malambo es territorio.
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2: Sí, claro. Los dejo con más música, ya venimos con más información. Yo soy el hombre del amor y esto es Última Edición. 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

8:35 y toda la información sobre farándula, sobre música, sobre investigaciones, todo lo encuentra usted aquí en Última Edición. Bésame. Atención, porque hay novedades en el caso judicial que involucran al cantante urbano Bless. La fiscalía dio un giro a la investigación que se adelanta contra Steven Messi.

Mesa, conocido artísticamente como Bless, y retiró el señalamiento por delito de secuestro. De acuerdo con la información conocida, después de analizar los elementos materiales probatorios y los testimonios recopilados, la Fiscalía reformuló la imputación y ahora el proceso está relacionado con el delito de constreñimiento ilegal. Bless, por su parte, manifestó durante la diligencia que no acepta los cargos. Además, la autoridad judicial determinó que no habría una medida de aseguramiento privativa de la libertad, por lo que el artista continuará en libertad mientras el proceso avanza. El caso se remonta a hechos denunciados en Medellín y ahora toma un nuevo rumbo jurídico. Así que estaremos atentos a lo que ocurra con este proceso, porque por ahora lo que cambia es la acusación. El delito de secuestro sale del expediente, pero la investigación continúa bajo una nueva calificación jurídica. Yo los saludo a todos los que me escriben al WhatsApp 320-88-88-886. Me dice mi hermano Hernán por aquí. Oiga, ese sí, claro, ¿es de Guti o suyo? De los dos, mi estimado amigo, de los dos. Saludo a mi querido Guti. Sí, claro. Le tengo un bloque musical que sé que le va a encantar. A continuación, Mi forma de sentir, Pedro Fernández, Tendría que llorar por ti, José Luis Rodríguez, Hacer el amor con otro, Alejandra Guzmán, Vuelve a mí que no quiero vivir si no estás, Magnati Valentino, Todo cambió, Camila, esto es Última Edición, Bésame.

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0: 9:03. Le reto a que me diga de qué película esta es el soundtrack. Si usted es de mi generación, está facilito. Y no, no se ha equivocado usted de canal, no se ha equivocado usted de frecuencia. Seguimos en Bésame Radio, pero estoy ambientando la noticia que le tengo a continuación. Oiga, mención de honor para Albeiro Martínez. Me dice Mortal Kombat. Me dice por acá también Eugenio Novoa. Mortal Kombat. Me dice también mi estimado amigo Enrique Chirinos. Mortal Kombat. Y tienen toda la razón. Este es el soundtrack de Mortal Kombat. Oiga, qué buena franquicia, ¿no? Qué buenos tiempos. Mire, le tengo fecha, horario, día y las peleas que van a estar en el Street Fighter 5, el evento creado por Westcol, o más bien que trajo Westcol al país, en donde streamers, reconocidos influencers y demás se miden en un ring de boxeo con otros colegas que evidentemente no son ninguno boxeadores, pero se preparan durante algunos meses para, mire, darse, mejor dicho, con todo. Les tengo algunas de las peleas que van a estar en el Street Fighter 5. A ver si usted conoce alguno de los personajes. A ver, ¿quién tenemos por aquí? Va a haber, por ejemplo, aquí está Carola versus Yaya Muñoz y Alex versus Valerie de la Cruz. Valerie de la Cruz es la beba, la del desafío. Uy, a Valerie algunas le tienen que tener unas ganitas. Herrera versus JH. JH, el famoso streamer que decía, ¿cómo es que era la frase de JH? ¡Qué bendición! Va a estar también la Divaza versus Andrea Valdiri. Oiga, esto sí me parece que es injusto. La Divaza es hombre. Bueno, es mujer, pero eso, bueno, no sé. Pero la Valdiri da con todo, ¿yo? Cuídate, Divaza. Samantha Correa versus Camilo Lugarín. El rey de los agropecuarios, el ex de Aida Victoria, versus Darén Ramírez. Sebastucho versus La Zapa. Oiga, y la estelar será el mismo Westcol que se va a medir contra su amigo Bless, el cantante urbano. Bueno, mejor dicho, esto va a estar, ya le digo, uy. Mire, el evento será este 14 de noviembre en el Coliseo Med Plus y lo podrán ver ustedes a través de la plataforma Kick en el canal de Westcol. Yo sigo aquí con ustedes complaciéndolos, leyendo sus mensajitos. A esta hora ya son las 9:06, ya va cayendo el telón de la noche. Pero yo les sigo teniendo bloques musicales que a usted le encantan. A continuación, Llorar, Jesse Joy, Tu Boca, Cabas, Si Tú Eres Mi Hombre y Yo Tu Mujer, Ángela Carrasco, Si Lo Vieras Con Mis Ojos, Si La Vieras Con Mis Ojos, Diango, Secretos, Alejandro Lerner. Yo soy el hombre del amor y tú estás escuchando Última Edición. Bye, bésame.
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9:27. Continuamos en última edición. 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El Barça es una máquina de ganar. Nueva goleada de los de Flick que logran su séptima victoria en partido oficial esta campaña. Suma 28 goles en liga. Triplete de Rafinha que se escapa con como el pichichi de la liga con 9 goles. Nunca había ganado sus 7 primeros partidos oficiales una temporada. Nunca había marcado 28 goles en la liga en las 6 primeras jornadas. Nunca había marcado en 4 partidos seguidos 4 goles o más. Tiene a Rafinha como pichichi con 9 goles. Este Barça de los récords es una máquina de jugar y ganar. Ser repetitivo en algo puede coincidir al aburrimiento. El Barça no para de ganar, pero nadie se aburre viendo su juego. Lleva una media de más de 4 goles por partido. Un Racing con muchos suplentes fue su nueva víctima. Mejor dicho, los del Barça deben estar muy contentos con su equipo. En otras noticias deportivas, en estos momentos están jugando Corinthians por la Copa Libertadores contra Estudiantes. Va ganando Estudiantes en el global 2-1. Ya van 11 minutos de reposición. Allá se cumplieron los 90 normales y van 11 de reposición. El Corinthians atacando, esto está mejor dicho. También el Atlético Mineiro de Brasil derrotó al Santos de Neymar. También clasificó y la Liga de Quito perdió ante Palmeiras, clasificó Palmeiras. Está jugando también el Inter de Bogotá contra Nacional, teniendo a James Rodríguez como suplente. Más noticias, más información deportiva, más música a continuación. Lento, Julieta Venegas, Yo No Sé Mañana, Luis Enrique, Miradas, Axel, ¿A Dónde Va el Amor?, Ricardo Montaner, He Venido a Pedirte Perdón, Juan Gabriel, No Llores Por Mí, Enrique Iglesias, Vida Loca, Francisco Céspedes, No Veo la Hora, Noel Charriz. 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

0: Gracias. Muchas gracias.
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Feliz despertar para nuestros oyentes. Bésame como siempre, al que madruga Dios lo ayuda y Bésame le informa. Saludamos a nuestra audiencia internacional. Como siempre, se conectan con nosotros a través de aplicaciones móviles, a través de nuestra página de internet, En Sintonía. Muchísimas gracias por estar siempre allí para nosotros, por acompañarnos. Saludamos a ese selecto grupo de hombres y mujeres que durante la noche y madrugada continuaron impulsando el desarrollo de nuestro país. Que el Señor les bendiga. Gracias por todo lo que hacen por nosotros, por sus familias y por todo el país. Un abrazo gigante. Y hoy levantamos el espíritu. Hoy los invito a levantar el espíritu. Sabemos que hay ocasiones y momentos en los que queremos renunciar a todo. E incluso en esos momentos de profundo desasosiego, en esos momentos en que no te hallas, en que no me hallo, en que no nos hallamos, aún en esos momentos siempre cuentas con un amigo. Un amigo que no te falla, un amigo que siempre te acompaña. Nuestro Señor Jesucristo está allí para acompañarte. Porque hay momentos en que, en temas del estudio o en temas del trabajo, que de por sí es una gran bendición contar con un empleo, con un ingreso, aún así hay momentos en los que quieres dejar todo tirado, pero cuentas con un amigo que te va a fortalecer el espíritu y que te va a permitir superar ese momento por el que estás atravesando. Hay momentos en que puedes quedar arrodillado, que te sientas un poco harto, que te sientas un poco cansado, un poco cansada de ciertas situaciones. Muchas de ellas pueden ser repetitivas. Momentos en los que la frustración puede rodearte, pero aún así, recuerda que siempre cuentas con un amigo. Es tu mejor amigo. Siempre está dispuesto a escucharte. Ese amigo que elevará la llama de tu espíritu, que elevará la esencia de tu ser, que hará que permanezca la esencia de tu ser aún en los momentos más difíciles y que camina contigo. Entonces, cuando necesites alguien con quien hablar, cuando necesites a tu psicólogo de cabecera, cuando necesites al profesional que sea que requieras, él puede reunir a todos estos profesionales. Y lo único que tienes que hacer es elevar una oración. Dialoga con él. En la forma en la que te comunicas cotidianamente, no tiene que ser con algunas palabras rebuscadas, no. Dialoga con él en medio del vocablo de la cotidianidad y te escuchará. Y debes saber que antes de que pidas algo, ya él sabrá qué es lo que le vas a pedir. Sin embargo, está atento a escucharte. En esos momentos de dificultad, habla con él. En esos momentos donde sientas que la batería espiritual no se encuentra tan bien, habla con él. Hoy comenzamos muy temprano dialogando con él y dándole gracias por esta nueva oportunidad de vida. Y que reconocemos que con él todo se puede, que sin él nada se puede, y que estamos dispuestos a caminar de su mano. Esa tibia mano que siempre está extendida para que nosotros la tomemos. Cuando sintamos, o usted sienta, o yo sienta, o cualquiera de nosotros sienta que nuestra batería espiritual, por cualquier razón por la que estemos atravesando, se empiece a enfriar, recuerda que esa mano siempre está extendida y que tan solo al extender la tuya y conectar, la tibieza de su mano comenzará a calentar tu corazón. Sin importar la circunstancia, siempre cuentas con un amigo. Estamos en el mes del amor y la amistad, y siempre cuentas con un amigo que te ama. Es tu amigo y te ama. Aquí, allá y en cualquier lugar, siempre podrás contar con él. Podrás contar también con Mamita María, que te puede acompañar también a trasegar por ese difícil momento.
Quizás a veces la soledad o la distancia te puede empezar. Aún así, esa mano tibia extendida te podrá ayudar. Al conectar con esa mano tibia, te podrás conectar también con los tuyos y te recordará el propósito. Te recordará por qué estás allí. También te seguirá acompañando en todo el proceso. No estás solo, no estás sola. Siempre hay alguien que camina contigo, que te ama y es tu amigo. Simplemente tienes que extender la mano. Cuando sientas que necesitas ayuda, habla con él. Siempre estará dispuesto a escucharte. No importa la hora del día, ni el mes, siempre estará dispuesto a escucharte. Solo tienes que extender tu mano. Solo tienes que dialogar con él. El Espíritu Santo hará lo demás. Todo lo que tenga que pasar, pasará. Pero confiando en él, viviendo en él, manteniéndonos en el camino que ya nos ha trazado, con la certeza, con la fe de que todo va a estar bien. Cuando te sientas un poco derrotado, derrotada, cuando sientas que las cosas no han venido transcurriendo como tú esperabas, no desesperes. Solamente extiende tu mano, toca su mano tibia, levanta la llama de tu batería espiritual y continúa en el camino. Avanzamos juntos. Es normal que te sientas por momentos frustrado, porque no en momentos un poco acotado, agotada, porque hace parte de nuestra humanidad. Pero cuentas con un amigo que te ama y que está por encima de todo lo demás y que siempre cuenta con una solución para eso que te aqueja, para eso que te duele. Cuatro de la mañana con 18 minutos. Buen día para nuestros oyentes. Bésame, como siempre, al que madruga, Dios le ayuda y Bésame le informa. Y todo lo que tiene que saber se lo contamos en Bésame Radio 88.6 FM. Deseando de todo corazón que tengan un día lindo y un día cheverito. Porque como usted y yo somos producto del amor y nos han hecho cheveritos, y sabemos que en nosotros habita el poder de la cheveridad, que todo lo puede transformar. Entonces, con esa premisa de lo que habita en nosotros, por haber nacido en el Caribe colombiano o por ser adoptados por el Caribe colombiano, porque vamos metiendo a la gente en nuestro entorno, aunque no haya nacido aquí, los vamos metiendo en nuestra gozadera, en nuestra cheveridad. Entonces, sabemos que podemos también recurrir a eso para que nuestro día pueda verse de una manera distinta. Entonces, hoy les deseo un día cheverito. Día chévere, que te sientas chévere. Que cuando te veas al espejo digas chévere. Que la pinta que hoy te estás poniendo digas tú chévere. Que al llegar al trabajo digas tengo trabajo chévere. Que cuando estés compartiendo con tus compañeros y tengas risas chévere. Que cuando abraces a tus hijos digas ja, estos pelados son chévere. Hoy es un día de chéveridad. 4 de la mañana, 19 minutos, buen día para nuestros oyentes. Bésame, como siempre, al que madruga, Dios lo ayuda y Bésame le informa. Todo lo que usted tiene que saber, lo sabe con Bésame Radio 88.6 FM. Mil gracias por acompañarnos y ser parte de esta generación de gente amable, de gente chévere, de gente. Bésame Radio 88.6 FM. Vamos a hablar de varias cositas, bastante, por cierto. Bastante que vamos a hablar de varias cositas que en las últimas horas han transcurrido.

Bueno, arranco por contarles cómo nos trata el clima. El Distrito Especial Industrial y Portuario Barranquilla despierta con una temperatura de 28 grados Celsius en este momento. 28 grados Celsius. La sensación térmica se ubica en 35 grados Celsius. Tenemos ráfagas de viento de 7 kilómetros por hora. La humedad es del 88%. Tendremos una temperatura máxima de, un segundito, termina de cargarme aquí la data, 35 grados Celsius, con una sensación térmica de 44 grados Celsius, la temperatura máxima para el día de hoy. Tendremos ráfagas de, viento de hasta 37 kilómetros por hora en horas de la noche. De momento, así está la predicción climatológica para el día de hoy. El momento más caluroso del día será la 1 de la tarde. El momento más caluroso, 35 grados Celsius, sensación térmica de 44 grados Celsius. Será un día caluroso. Desde las 8:30 de la mañana, usted comenzará a experimentar una alta sensación térmica y se mantendrá hasta las 4 de la tarde. De momento, así está el tema. De momento, así está el tema. Estamos atentos de todas maneras también a las indicaciones que ha entregado el IDEAM, hablando sobre una serie de nubes que ingresarían al territorio durante el fin de semana y que podrían generar lluvias. Podrían generar lluvias. Bueno, la verdad es que un poco de lluvia nos caería bien, ¿verdad? Debes saber que hoy es el Día Mundial de la Seguridad del Paciente, Día Internacional de la Música Country, Día Internacional de la Fiebre Mediterránea Familiar, Día Mundial del Síndrome de Kleefstra. Las efemérides para el día de hoy. Nos damos una vuelta por el dólar. ¿Cómo va el tema del dólar? Bueno, el dólar recuperó valor, el dólar subió, se ubica en 3.128 pesos con 46 centavos, o sea, la famosa TRM. Es decir, que ganó de un solo tajo, 28 pesos, un centavo, de un solo tajo. Se está negociando, mientras usted y yo dialogamos, a 3.134 pesos. Con 19 centavos. El euro se está negociando 3.595 pesos. Así se está negociando. El dolarito. Bien, revisemos el precio del Brent. Qué chicharrón tan grande. Qué chicharrón tan grande el tema de lo que está ocurriendo en Oriente Medio. Bueno, digo un chicharrón pensando en don Donald Trump, que no sabe cómo salirse de esa guerra y que esto viene afectando. Ayer han salido nuevas encuestas, sabe que en noviembre tendremos elecciones en los Estados Unidos y las encuestas muestran que al partido de Donald Trump no le va bien. En las encuestas, que cuando le preguntan a la gente si votaría por alguien que fuera mencionado, nombrado por Donald Trump, las encuestas dicen que no votarían por esa persona. ¿Y qué afecta y qué tiene que ver el precio del Brent con eso? La guerra que sostiene sostiene Donald Trump con Irán hace que el barril de petróleo suba de precio. Por lo tanto, los combustibles suben de precio. Y como los combustibles en Estados Unidos han subido un 50%, el costo de vida se ha encarecido. Y usted sabe que la gente en Estados Unidos sí o sí necesita carro, o sea, para moverse, quienes han visitado, saben lo importante que es tener carro allá. Entonces, ese carro, ahora tanquearlo es más costoso. Entonces les toca el bolsillo a los contribuyentes. Una cosa que está pasando allá, ¿cómo le está afectando al contribuyente en los Estados Unidos?
Entonces varios medios están hablando de los informes, las encuestas y cómo le estaría afectando esto al señor Donald Trump. Entonces el tema de el bolsillo, le toca el bolsillo a la gente y la gente se enfruta. Eso es lo que está pasando. La gente se ha enfrutado con Donald Trump y parece que le podrían castigar en las elecciones de noviembre. Son en Colombia las 4 de la mañana con 26 minutos. El precio del café colombiano cae nuevamente. El precio interno de referencia a 2.005.000 pesos la carga de café. Y cae también la libra de café colombiano en la Bolsa de Valores de Nueva York. $2.81 el valor de la libra de café en la Bolsa de Valores de Nueva York. 4 de la mañana con 26 minutos. Buen día para nuestros oyentes. Bésame, como siempre, al que madruga Dios lo ayuda y Bésame le informa. Y todo lo que usted tiene que saber lo sabe con BSM Radio 88.6. Gracias a quienes se van conectando allí a través de nuestro WhatsApp. Nos hacen saber que están allí. Comparten con nosotros desde muy tempranito. Y juntos vamos, felices y contentos por la vida. ¿Cómo no vamos a estar contentos si estamos vivos? No es que los muertos no se quejan, no, nada. Entonces los que se quejan son los vivos, somos nosotros. Entonces, si nos estamos quejando, bueno, ¿estamos vivos o no? Estamos vivos. Entonces, mi gente, vamos para adelante como el elefante, con todos los juguetes, sin dejarla caer. Además, con las habilidades del elefante, además, ¿no? Una gran sensibilidad, poder percibir a kilómetros de distancia, movimientos, gran capacidad de escucha, una memoria envidiable. La del elefante, fortaleza, una trompa que sirve como una mano. Son muchas las habilidades, entonces vamos para adelante como el elefante. 4 de la mañana con 28 minutos, ya saludo a los oyentes, Bésame. Presidente de la Estrella posesionó a Ilva Miriam Hoyos como ministra de Educación. Con información de la Presidencia de la República, luego del acto de posesión realizado este miércoles en la sede alterna de la Presidencia de la República en Barranquilla, el jefe de Estado destacó a Ilva Miriam Hoyos Castañeda como una mujer con una amplia trayectoria académica y experiencia en la dirección y formación educativa. Ministra, asume una enorme responsabilidad con Colombia. Trabajar por una educación de excelencia que forme en conocimiento, valores, libertad y carácter a las nuevas generaciones, expresó el mandatario. Son las 4:29. ¿Quién es la nueva ministra? De acuerdo con el perfil publicado por el Ministerio de Educación, Ilva Miriam Hoyos Castañeda llega a esta cartera con una amplia trayectoria en el servicio público, la academia, la investigación y el ámbito jurídico. Es abogada del Colegio Mayor de Nuestra Señora del Rosario, doctora en jurisprudencia de la misma universidad y doctora en Derecho de la Universidad de Navarra, España. Su experiencia en el sector público incluye su desempeño como procuradora delegada para la defensa de los derechos de la infancia, la adolescencia y la familia entre 2009 y 2016. Asimismo, cuenta con una trayectoria estrechamente vinculada al ámbito educativo en la Universidad de La Sabana, donde se desempeñó como decana de la Facultad de Derecho del Instituto de Humanidades, directora del Instituto de Humanidades, directora del Centro de Investigaciones Jurídicas y profesora titular e investigadora. En cuanto a su experiencia como docente, se incluyen instituciones como la Universidad del Rosario, la Gran Colombia, los Andes, Santo Tomás y Externado de Colombia, así como actividades académicas en instituciones internacionales. También fue par académico del Ministro de Educación Nacional y par evaluador de Colciencias y participó en procesos relacionados con la evaluación académica y la investigación. El trabajo académico y jurídico de Ilva Miriam Hoyos Castañeda
se ha concentrado en áreas como los derechos humanos, la dignidad humana, el derecho constitucional, la bioética, la libertad religiosa y los derechos de la infancia y la familia. Es autora de libros, artículos y publicaciones especializadas en estas materias. El perfil de nuestra ministra de Educación, Ilva Miriam Hoyos. Debes saber que el presidente de la República destaca golpe de la Policía Nacional que permitió desarticular a los Buitres, peligrosa banda criminal que delinquía en Bogotá. Con información de la Presidencia de la República, cayeron los Buitres en Bogotá. En la operación Rapaz, nuestra Policía Nacional desarticuló esta estructura criminal que operaba en Suba, Usaquén y Engativá. Fueron capturadas 6 personas, 3 por orden judicial y 3 en flagrancia, por secuestro, concierto para delinquir y hurto. Entre los capturados está alias Homero, cabecilla de la organización. Son en Colombia las 4:32 a.m. Buen día para nuestros oyentes. Bésame como siempre, al que madruga Dios lo ayuda y Bésame le informa. Y todo lo que tiene que saber lo sabe con Bésame Radio 88.6 FM. Indica el señor presidente de la República, Abelardo de la Espriella, a través de su cuenta en X, sobre las 11:53 de la noche. La ofensiva nacional no se detiene. Hace unas horas en Medellín cayó Andrés Felipe Velázquez, alias El Flaco, cabecilla principal de la estructura narcoterrorista La Miel y uno de los más buscados de Antioquia. Llevaba más de 25 años delinquiendo, mantenía una alianza con el Clan del Golfo y dirigía homicidios, extorsiones, narcotráfico, desplazamientos forzados y laboratorios de cocaína. Su organización recibía cerca de 4 mil millones mensuales. A esta hora en la vereda Villa del Río, Morelia, Caquetá, nuestro ejército mantiene un combate activo contra la estructura narcoterrorista Jorge Briceño Suárez, facción de alias Calarcá, estructura Raúl Reyes. El resultado preliminar es de 2 capturados y la incautación de 5 armas largas, 7 proveedores y 235 cartuchos de diferentes calibres. La operación continúa. Hasta aquí les llegó la tranquilidad. Voy por sus cabecillas, sus estructuras, sus armas y cada peso de sus rentas criminales. Los voy a acabar. Todos los bandidos sabrán lo duro que muerde el tigre. Firme por la patria, que viva Cristo Rey. Abelardo de la Espriella, sobre las 11:53 de la noche de ayer. Son en Colombia las 4:33 a.m. Buen día para nuestros oyentes. Bésame. Como siempre, al que madruga, Dios le ayuda y Bésame le informa. Todo lo que tiene que saber lo sabe con Bésame Radio 88.6 FM. También ha indicado el señor presidente de la República el día de ayer, sobre las 6:06 de la tarde, en una de las acciones favoritas del pueblo colombiano, la firma implacable de extradiciones. A corte de hoy vamos en 85 extradiciones en apenas un mes y 10 días de gobierno. Aquí no hay titubeos ni contemplaciones con la delincuencia. Sigo firmando sin descanso, honrando con determinación cada uno de los compromisos internacionales y haciendo uso riguroso de los mecanismos de cooperación para golpear de frente y derrotar al crimen organizado. La ley se respeta y los criminales pagarán por sus delitos ante la justicia. Firme por la patria. Viva Cristo Rey. Abelardo de la Espriella. Colombia repite un enjambre sísmico con 5 temblores en menos de una hora en el Chocó. Con información de la Agencia EFE de Bogotá, Colombia volvió a registrar este miércoles un enjambre sísmico con 5 temblores en menos de una hora en el departamento del Chocó, donde ayer hubo 3 sismos que reavivaron el recuerdo del terremoto del pasado 10 de agosto que dejó 335 fallecidos. La verdad es que ayer el susto que se llevaron fue grande. Nuevamente el susto del tema de los sismos en Colombia. Por cierto, el volcán Puracé y la cadena volcánica de los Coconucos continúa en alerta naranja. Y hemos tenido sismos recientes. 4:00 a.m. de hoy, hace nada. Tuvimos un sismo en Sipí, Chocó,
de 3.4, magnitud 3.4, a una profundidad de 43 kilómetros. Y ayer, por supuesto, los sismos que tuvimos. Ayer a las 8:12 de la noche, en medio San Juan, Andagoya, chocó. Magnitud 4.1, a 38 kilómetros de profundidad. Tuvimos sismo en Itzmina, Chocó, a las 4:56 de la tarde, magnitud 3.4, a 40 kilómetros de profundidad. Tuvimos a las 3:55 de la tarde, magnitud 4.4, Itzmina, Chocó, profundidad 38 kilómetros. En el medio San Juan, a las 3:18. En el medio San Juan, magnitud 4.4, a las 3:14 de la tarde, profundidad 37 kilómetros. Allí mismo, en el medio San Juan, a las 4 de la tarde, 12 minutos, magnitud 4.7, a 40 kilómetros de profundidad. Ahí tenemos entonces el momento más intenso que se vivió el día de ayer en temas relacionados con la sismicidad en Colombia. Por supuesto, esto genera susto. Ve cómo no, ni más faltaba. El susto para las comunidades. Son en Colombia a las 4:37. Buen día para nuestros oyentes. Bésame, como siempre, al que madruga Dios lo ayuda, y Bésame le informa, y todo lo que usted tiene que saber lo sabe con Bésame Radio 88.6 FM. Hallan sin vida a los 5 ocupantes del avión accidentado en Colombia, con información de la agencia EFE desde Bogotá. Las autoridades colombianas encontraron este miércoles sin vida a los 5 ocupantes del avión Cessna T-206, que se accidentó el domingo pasado en el centro oeste del país, confirmó el presidente Abelardo de la Estrella. Son las 4:37, buen día. Como siempre, al que madruga Dios lo ayuda, y Bésame le informa. Muchas gracias a nuestros oyentes, Bésame. La aeronave, un Cessna T-206 de matrícula HK4985, despegó del aeropuerto del municipio de Condoto, en Chocó, con destino al aeropuerto de Guaymaral, en Bogotá, y tuvo su último contacto con las autoridades a las 9:23 de la mañana, hora local, sobre una zona boscosa entre los departamentos de Chocó y Risaralda, donde la hallaron allí los equipos de búsqueda. Las 5 personas que viajaron en la aeronave estuvieron desde el jueves de la semana pasada en Condoto, donde participaron en una brigada de salud con personal especializado que atendió a habitantes del municipio y localidades vecinas, de acuerdo con la información de las autoridades. Lamentablemente, han sido halladas estas 5 personas sin vida. Son las 4:39. Buen día para nuestros oyentes. Bésame, como siempre, al que madruga, Dios le ayuda, y Bésame le informa. Se van reportando nuestros oyentes. Me dice por acá, buenos días. Don José Hugo también en sintonía, buen día. Buenos días, me dicen por acá. La familia Padilla Rivera, que ya está en sintonía. Jairo Escorcia Uribe, del barrio Las Moras. Con la bendición del Todopoderoso. Carlos Pineda, del móvil 437. Todo sin novedad y disfrutando un rico cafecito. Felicidad Guzmán, Dani Cebidas, también en sintonía, desde el Carmen de Malambo. En el WPW205, don Víctor, que dice, ¡firme! Buenos días, bendiciones, Guillo, en sintonía, señora Acuña, en la volqueta 633 del puerto de Barranquilla. Buenos días, Guillo, bendiciones de lo alto para ustedes. Nubia, desde el barrio Boston, reportando sintonía. Y escuchando la reflexión del día. Qué bonita manera de comenzar el día. Gracias, que tengas un excelente día. Amén. Buenos días, Guillo, mil bendiciones. Qué hermosas palabras, no te imaginas lo que las necesitaba. Muchas gracias, siempre te escucho. ¡Firme! Pero no siempre te escribo. Muchas gracias por estar allí. Don José Navarro, don José, qué pachanga tiene usted. Don José, buen día. Calazán Rada, Lilia y Mitola, desde Piojó, en sintonía. Javier Sánchez, en sintonía, buen día. Desde la cancha del barrio El Carmen, Monza, en sintonía. Ejercicio, café y neblina, me dice. Monocuco.
Reportando sintonía Noilis en el Concord, que dice Ferme, buen día. Abel Rodríguez desde el barrio Pasadena. La familia Sarmiento Jiménez desde el barrio El Bosque. Luchando con Ángela, que parece una piedra.

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1: Happy Birthday, vamos a cantar el Happy Birthday desde muy tempranito, ¿verdad? Y le decimos Happy Birthday to you, Happy Birthday to you, Happy Birthday, Emilia, Happy Birthday to you. Que el Señor te bendiga y que cumplas muchos, pero muchos años más. 4:42 de la mañana, ya celebrando el natalicio de Emilia. Que el Señor te bendiga y que cumplas muchos, pero muchos años más. Eso sí, que caigan buenos regalos, que tu señor esposo se manifieste y eso te mande buen nequi. Sí, esto más que la torta, no, el nequi, la transferencia, que se deje ver con todo el cariño. Claro, a lo mejor se requiere un nuevo bolso, uno no sabe, alguna cosita. Mejor dicho, lluvia de nequi, con todos los juguetes. ¡Feliz cumpleaños! Bueno, mi gente, todos los que están de cumpleaños el día de hoy, día chévere, día espectacular. Que cumplan muchos años más. Que sigan haciendo felices a los suyos. Claro, ustedes hacen infinitamente felices a los suyos. Los hacen sentir especiales. Los hacen sentir amados. Bueno, feliz cumpleaños hoy para todos los que están de cumpleaños el día de hoy. ¡Feliz cumpleaños! Hombre, que todo marche espectacular, increíble, fantástico, mágico. Me dice por acá, buenos días, Guillo. Desde las Malvinas, el Parque Villasanto, Alberto Díaz Romero, en sintonía. Sandra Belloquín, José Luis Bermejo, desde el Concord, en sintonía. Sherman saludando a su querida hermana Marvel. Daisy Sierra en sintonía. Buen día. Me dicen por acá Juan Carlos Arenas desde Villa Angelita, también en sintonía. Con el mejor ánimo y la mejor disposición para el trabajo, viajando ya en el bus. ¡Firme! Buenos días, hombre. Vamos con todo, mi gente. Vamos con todo. Me dice Miguillo, buenos días, bendiciones. Julia en sintonía. La doctora Mónica Peña también en sintonía. Buen día. Me dice, buenos días, ¿cómo amaneces? ¿Cómo amaneció el dólar para comprar? Uy, el dólar subió, mi querido amigo. 28 pesos y un centavo. El dólar en 3.128 a la TRM para el día de hoy. Se está negociando 3.136. Bueno, son las 4 de la mañana con 44 minutos. Buen día. Para nuestros oyentes, bésame, que como ustedes ven, ahí muy juiciositos se van reportando a través de nuestro WhatsApp. Don Jorge Gaitán en el WFZ 984. Me dice Laura, dice desde Puerto Viño, Laura arreglándome para el gym, qué cosa buena. Claro, el Señor hizo del cuerpo una máquina perfecta. Nos hizo a su imagen y semejanza. Pero esa máquina perfecta también necesita asistencia. Claro, esto es simplemente un instrumento, el cuerpo es un instrumento para que nuestra esencia se pueda trasladar del punto A al punto B. Necesita mantenimiento, claro. Necesita mantenimiento. Entonces hay que hacerle mantenimiento al cuerpo. ¿Y dónde se le hace mantenimiento al cuerpo? Claro. Con la actividad física. Entonces vamos a mantenernos firmes. Si al carro se le hace alineación, balanceo y toda la vaina, ¿tú por qué no? Entonces aquí nosotros también. Rina Flores en sintonía de las 3:30 de la mañana. Y ahí se van reportando nuestros oyentes, bésame. Bueno, mi gente, hay que hacer ejercicio. Por lo menos una vez a la semana. Por lo menos una horita. Bueno, son las 4 de la mañana, 45 minutos. Cosas que tiene que saber. Debes saber que James Rodríguez debuta con una asistencia en la victoria de Nacional ante el Inter de Bogotá. Con información de la agencia EFE desde Bogotá, el centrocampista colombiano James Rodríguez debutó este miércoles con Atlético Nacional, que se impuso 3

0: 2 a Internacional de Bogotá en el Estadio El Campín, con una asistencia del 10 a Juan Manuel Zapata en el minuto 98. Cuadrado sobre jugar en Millonarios. Uno tiene el sueño de volver a jugar en su país, con información de la agencia EFE desde Bogotá. El extremo colombiano Juan Guillermo Cuadrado aseguró este miércoles, al ser presentado como refuerzo de Millonarios, que tenía el sueño de volver a jugar en Colombia tras 17 años en los que militó en equipos de la Serie A de Italia y la Premier League inglesa. Trump saca a Venezuela de la lista de países que incumplen en la lucha contra el narcotráfico. Con información de la agencia EFE desde Washington, el presidente estadounidense Donald Trump retiró este miércoles a Venezuela de la lista de países que, según Washington, están incumpliendo con sus obligaciones en la lucha contra el narcotráfico, en lo que supone una muestra más del acercamiento con la administración de la presidencia encargada venezolana, de la presidenta encargada, Delcy Rodríguez. Bueno, eso pasa allá, ¿verdad? Bueno, aquí no pasa lo mismo. Estados Unidos mantiene desertificación a Colombia, pero conserva recursos antidrogas, con información del diario El Colombiano. El gobierno de Estados Unidos confirmó que Colombia seguirá desertificada en la lucha contra las drogas, pero se mantienen algunos recursos y condiciones. Es decir, aún no regresa la certificación, ya que la evaluación correspondiente a un periodo de 12 meses entre septiembre de 2025 y septiembre de 2026, que en su mayoría corresponde al gobierno de Gustavo Petro, que para Estados Unidos tuvo un incumplimiento demostrable en el tema. Sin embargo, la asistencia se mantiene con condiciones, y para Estados Unidos ya hay avances hacia una eventual certificación por la alineación en el enfoque de la lucha contra las drogas que ha mostrado el nuevo gobierno de Abelardo de la Espriella. Debe saber que juez levanta suspensión de bombardeos y aclara los criterios para realizar las operaciones aéreas cuando haya menores reclutados. El Tiempo conoció en exclusiva que el juzgado 34 de familia de Bogotá resolvió de fondo la tutela en cuyo trámite se había ordenado frenar los bombardeos contra los objetivos con presencia de menores reclutados. La decisión levanta la medida cautelar que suspendía las operaciones aéreas, pero las condiciona a un estándar reforzado de precaución cuando existe información sobre la presencia de niños, niñas o adolescentes. Son las 4 de la mañana con 48 minutos. Debes saber que la Superintendencia Nacional de Salud ha liberado un comunicado el día de ayer y titula: Supersalud detecta inconsistencias en postulaciones de giro directo por 34.724 millones y ordena medidas preventivas. La Superintendencia Nacional de Salud detectó inconsistencias en las postulaciones de septiembre de giro directo realizadas por algunas EPS ante la administradora de los recursos del Sistema General de Seguridad Social en Salud, ADRES, correspondientes al pago de servicios de salud de los regímenes subsidiados. Como resultado de una revisión focalizada y el cruce de información financiera reportada por la EPS, la Supersalud identificó situaciones que generaron alertas sobre la consistencia y trazabilidad de la misma. Ante estas alertas, la entidad ordenó como medida preventiva la exclusión temporal de 26 prestadores y proveedores de servicios y tecnologías en salud, por un valor de 38.724 millones de pesos. De los procesos de giro de recursos sujetos a medidas cautelares de cesación de pagos. La decisión busca evitar que recursos del Sistema General de Seguridad Social en Salud sean girados mientras se verifica la información reportada y se determina la existencia, consistencia y trazabilidad de las obligaciones que sustentan las postulaciones. El dato que entrega la Supersalud. Debes saber que Colpensiones necesita 5 billones de pesos para asegurar pensiones en Colombia, afirmó. Está firmando esto el señor ministro de Trabajo. La ministra de Trabajo, Natalia López, afirmó que Colpensiones enfrenta un importante reto financiero para garantizar el pago de las mesadas a millones de pensionados del país. De acuerdo con la funcionaria, la entidad requiere cerca de 5 billones de pesos para cumplir con sus compromisos en materia de las mesadas de los afiliados al régimen de prima media. Son 58 billones en total los que se requieren, pero de manera inmediata se necesitan 5 billones de pesos adicionales para cubrir las obligaciones correspondientes a los meses de noviembre y diciembre. Estos recursos permitirían asegurar el desembolso oportuno de las prestaciones económicas a los beneficiarios del sistema público de pensiones. La ministra manifestó que en el Congreso que la plata no está, y de ahí que se viene trabajando con el Ministerio de Hacienda en la búsqueda de alternativas para garantizar los recursos que se requieren para los pagos correspondientes. Las declaraciones se producen en medio del debate sobre la sostenibilidad financiera del régimen pensional y la necesidad de garantizar los recursos que permitan atender las obligaciones presentes y futuras de los jubilados colombianos. El Gobierno Nacional reiteró que trabaja en la búsqueda de alternativas presupuestales y financieras para garantizar la continuidad de los pagos y brindar tranquilidad a los pensionados del país. Ministerio de Hacienda gira 300 mil millones de pesos para contener deuda de aire y proteger el servicio de energía, con información del diario El Tiempo. La deuda de aire con los agentes del sistema eléctrico ya alcanza los 3,5 billones de pesos, según la Asociación Nacional de Empresas Generadoras de Energía, ANDEG. Y de ese monto, 2,2 billones de pesos corresponden al sector termoeléctrico. En medio de esta presión sobre la cadena de pagos, el Ministerio de Hacienda giró este miércoles 300 mil millones de pesos al Fondo Empresarial de la Superintendencia de Servicios Públicos Domiciliarios. El desembolso autorizado mediante la resolución 2087 del 16 de septiembre de 2026 hace parte de los 1,5 billones de pesos que el Gobierno Nacional anunció el pasado 24 de agosto para atender las necesidades financieras del sector eléctrico. La Corporación Autónoma Regional, o la famosa CRA, abre proceso sancionatorio contra empresa en Malambo por residuos y quemas a cielo abierto. La Corporación Autónoma Regional del Atlántico inició un procedimiento sancionatorio ambiental contra Servicios Ambientales Fénix S.A., ESP, Empresa de Servicios Públicos, y el municipio de Malambo por la disposición inadecuada de residuos sólidos y la realización de quemas a cielo abierto en un punto ubicado sobre el denominado Camino Ancestral, cerca de la planta de tratamiento de aguas residuales del municipio. La decisión fue adoptada mediante el auto 1080 de 2026, con el propósito de establecer las eventuales responsabilidades de la empresa como operadora del servicio público de aseo y del municipio en el marco de sus respectivas competencias, según la CRA, la Corporación Regional Autónoma del Atlántico. Durante una visita técnica realizada el 20 de mayo de 2026, se encontró una acumulación de residuos de aproximadamente 100 metros cuadrados y 1,20 metros de altura, además de evidencias de quemas antiguas y activas y un contenedor de unos 8 metros cúbicos operado por la empresa de aseo. 454. Contraloría revisará como hechos de impacto nacional hallazgos sobre recursos del FOMAC y Fiduprevisora. La delegada para la Economía y Finanzas Públicas solicitó al Contralor General de la República, Jorge Eliezer Laverde, declarar como hechos de impacto nacional varios hallazgos relacionados con compromisos y giros realizados durante el gobierno anterior. La solicitud incluye operaciones identificadas en Fiduprevisora, entre ellas pagos a proveedores de salud del Fondo Nacional de Prestaciones Sociales del Magisterio FOMAC por más de 4,4 billones, así como otras operaciones relacionadas con recursos públicos. 455. Gobierno prorroga la intervención de Famisanar EPS por un año más, con información del diario El Espectador. En una resolución firmada por la ministra de Salud, Ana María Vesga, el Gobierno Nacional prorrogó por un año más la intervención forzosa de la EPS Famisanar. Con esta decisión, esta medida sobre la entidad promotora de salud irá hasta el 15 de septiembre de 2027. 455 en Colombia. Titula el diario El Heraldo. Policía refuerza los controles de seguridad en Barranquilla y su área metropolitana. La Policía Metropolitana de Barranquilla fortaleció su presencia en diferentes sectores de la ciudad y su área metropolitana con el propósito de prevenir hechos delictivos y reforzar la seguridad de la ciudadanía. Uno de los puntos priorizados es la Terminal Metropolitana de Transportes, donde uniformados desarrollan campañas preventivas dirigidas a los viajeros que utilizan las rutas municipales e intermunicipales. Durante estas jornadas, los agentes entregan recomendaciones de seguridad y acompañan a los ciudadanos durante sus desplazamientos. Las acciones hacen parte de la estrategia Barranquilla Blindada 360 grados. El plan Sin Tregua al Delito y el recientemente implementado Plan Cazador, mediante los cuales la institución busca fortalecer la prevención y el control de las zonas de alta afluencia. De manera simultánea, los uniformados realizan registros a personas, buses, zonas de espera y otros espacios de la terminal, además de solicitar antecedentes. Estas actividades están orientadas a identificar situaciones de riesgo, detectar personas requeridas por las autoridades y prevenir el transporte de elementos que puedan afectar la seguridad y la convivencia. 4:57.
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0: Feliz despertar para nuestros oyentes, Bésame. Titula El Nuevo Siglo. Fiscalía pide investigar a Gustavo Petro por el caso de Kevin Acosta. La fiscal 51 delegada ante los jueces penales del circuito adscrita a la Unidad de Delitos contra la Vida e Integridad Personal de Bogotá oficializó una compulsa de copias ante la Comisión de Investigación y Acusación de la Cámara de Representantes. La solicitud busca que el órgano competente investigue la conducta del expresidente Gustavo Francisco Petro Urrego por la presunta comisión de los delitos de violación de datos personales agravado a título de dolo y homicidio culposo. El expediente se relaciona con los hechos que rodearon la atención médica y posterior fallecimiento del menor Kevin Arley Acosta Pico, de 7 años de edad, quien padecía hemofilia tipo A severa, con altos títulos de inhibidores. De acuerdo con las pruebas materiales allegadas al proceso, el tratamiento del niño requería la administración continua del medicamento profiláctico Emicizumab. Sin embargo, la última dosis suministrada por la IPS Medicarte, adscrita a la nueva EPS, se registró el 14 de diciembre de 2025, interrumpiendo el esquema asistencial exigido para su condición. 4:58. Titula el diario La Libertad. Alcaldesa de Soledad pide intervención urgente del puente del INEM por riesgo para estudiantes. La situación del puente del INEM, ubicado sobre el corredor educativo de la calle 30 en Soledad, volvió a generar preocupación entre las autoridades municipales. La alcaldesa Alcira Sandoval pidió a la Gobernación del Atlántico y al Instituto Nacional de Vías Sin Vías tomar decisiones de fondo frente al deterioro de la estructura, que permanece cerrada debido al riesgo que representa para estudiantes, peatones y conductores. La mandataria señaló que la alcaldía ha enviado más de 7 solicitudes a las entidades competentes para que se determine qué intervención requiera el puente. Según Sandoval, aunque durante años la infraestructura ha sido fundamental para la movilidad del sector, su estado actual hace necesario adoptar una solución que vaya más allá de las medidas temporales del control del tránsito. En su día de descanso, una patrullera de la policía fue asesinada en la zona urbana del municipio del Charco, Nariño, con información del diario El Tiempo. Dos hombres fuertemente armados que se movilizaban en una motocicleta asesinaron con arma de fuego a la patrullera de la Policía Nacional, Jennifer Yadira Ordóñez Valencia. Los hechos se registraron en la tarde de este miércoles 16 de septiembre en la zona urbana del municipio de El Charco, ubicado en el Pacífico nariñense. De acuerdo con versiones de testigos, a las 2 de la tarde, la uniformada oriunda del departamento del Putumayo fue atacada por hombres desconocidos que luego huyeron con rumbo desconocido. La uniformada en ese momento estaba vestida de civil. Al parecer, había salido a realizar algunas gestiones personales en el pueblo. Horas antes, la patrullera había cumplido con su turno en la institución y en ese instante fatal estaba gozando del descanso correspondiente. 5:00 a.m, asesinan a adolescente en una trocha de Malambo. Con información de los colegas de Zona Cero, un adolescente de 17 años fue asesinado al mediodía de este miércoles en una trocha del barrio El Concord, en el municipio de Malambo. Según la información de las autoridades, el adolescente fue atacado con arma de fuego por desconocidos. El cuerpo fue encontrado por habitantes de la zona luego de que escucharan detonaciones en el sector. La Policía Nacional en conjunto con un equipo judicial especializado, realizaron las labores de levantamiento del cuerpo e iniciaron las investigaciones del caso. A DJ Samplista, asesinado en Los Cocos, lo acribillaron con 8 impactos de bala, titula Zona Cero. Nuevos detalles se conocieron del asesinato de Hans Xavier Cuesta Sánchez, conocido como DJ Samplista, de 24 años de edad, en hechos perpetrados en el conjunto residencial Los Cocos, en la carrera 21 con calle 38 en el barrio San José. Un reciente informe revela que el joven residente en el barrio Las Delicias de Barranquilla fue impactado en al menos 8 oportunidades en medio del ataque de 2 sicarios en moto. Hans Cuesta, de acuerdo a las autoridades, registró 2 lesiones en el cuello del lado izquierdo, una en el hombro izquierdo, en región escapular derecha e izquierda, una herida en la región lumbar del lado derecho y heridas en muslo. Las investigaciones preliminares señalan que el joven presentaba una anotación como indiciado por el delito de estafa. El 3 de mayo de 2025, DJ Samplista, según las autoridades, se desplazaba a pie cuando fue interceptado por 2 hombres en motocicleta, cuyo parrillero sacó un arma de fuego y atentó contra su integridad en repetidas oportunidades. El joven quedó tendido en el interior del conjunto residencial Los Cocos y posteriormente trasladado al nuevo Hospital General de Barranquilla, donde falleció. Suena en Colombia a las 5 de la mañana, 2 minutos. Buen día para nuestros oyentes, Bésame, que allí se van reportando a través de nuestro WhatsApp. Me dicen por acá, buenos días para todo el equipo Bésame. Con ustedes, mi hijo Samuel, que quiere escuchar que Guillo lo salude y escuchar las canciones infantiles. Samuel, ya voy pa' eso. Ya me pongo la 10. Ya voy pa' eso. 5 de la mañana con 3 minutos, titula el diario El País, se fue informando el adiós a la periodista Eliana Moreno, fallecida en el accidente de helicóptero en Los Ángeles. Junto con la reportera de las cadenas NBC y Telemundo, murieron el piloto y un transeúnte. Persecuciones de vehículos en carreteras, tiroteos, densas columnas de humo a causa de un incendio, detonaciones de explosivos. El registro que Eliana Moreno llevó en sus cuentas de Instagram es fiel reflejo de 10 años de increíbles coberturas desde el aire en Los Ángeles. El handle, Eli in the Heli, es incluso una suerte de guiño a su devoción por contar con contar los sucesos de último minuto a bordo de un helicóptero para las cadenas NBC y Telemundo. Su última cobertura fue este martes. Moreno falleció al accidentarse el helicóptero desde el cual reportaba sobre un choque entre una camioneta y un autobús de la ciudad. También murieron en el incidente el piloto de la nave, George Marciniff, quien prefería que le llamaran George durante los reportes en español, y Jorge, principalmente en español, y un transeúnte. Abro comillas, trabajó alrededor de 10 años como reportera del aire. Era increíble en sus coberturas. Trabajaba más el horario de la tarde-noche, pero a veces nos acompañaba también en el noticiero de la mañana. Y cuando la teníamos, sentíamos la diferencia. Dice al País Balbino Avilés, un conocido periodista de Telemundo 52, al recordar los llamados pases que suelen realizar entre los periodistas en el estudio y los reporteros en el terreno durante la transmisión de un noticiero. Le gustaba trabajar con ella porque era una experta narrando y explicando los sucesos tras cerca de una década reportando noticias, y además por su capacidad para informar rápidamente en los 2 idiomas. Terminaba con nosotros y en 10 segundos empezaba a reportar en inglés, agrega Avilés sobre su colega siempre sonriente. Graduada de periodismo y ciencias políticas de Chapman University, solía compartir información con sus colegas y atender sus mensajes. Siempre me contestaba y siempre compartía dónde estaba sobrevolando, como el día en el que él le escribió a punto de viajar a El Salvador y ella le devolvió: que tengas buen vuelo, Balbino. Nosotros ahorita estamos volando en Santa Clarita. Ahora voy a postear el mensaje porque hoy el que le tiene que desear un feliz vuelo soy yo. Se fue informando, haciendo lo que le gustaba. Son las 5 de la mañana con 5 minutos. Buen día para nuestros oyentes. Bésame, las imágenes son supremamente impactantes. Incluso se le alcanza a escuchar a ella que si podía ayudar al piloto de la aeronave, en esta situación. Bien, bien complejo, bien dramático los últimos segundos, porque estaba en vivo para la cadena, el helicóptero estaba girando en torno a la escena del accidente y de repente y sin previo aviso se desploma el helicóptero. Se escucha una alarma. Y el sonido de la alarma, pues, nos da indicios de algún problema con el motor. Bueno, las imágenes en verdad son muy dramáticas. Muy dramáticas. Son en Colombia las 5 de la mañana, perdón, con 6 minutos. Buen día para nuestros oyentes. Bésame, como siempre, al que madruga, Dios lo ayuda, y Bésame le informa. Ministerio de Educación abre 2 nuevas investigaciones contra la Fundación San José por casos de títulos falsos y otras irregularidades, con información del diario El Tiempo. El Ministerio de Educación abrió 2 nuevas investigaciones en contra de la Fundación de Educación Superior San José, sus directivos y órganos de administración y control. Esto luego de conocerse la sentencia contra Juliana Guerrero, la exfuncionaria del gobierno del expresidente Gustavo Petro, por su título falso obtenido en esta institución. De acuerdo con la cartera educativa, la apertura de estas investigaciones parte de indicios sobre una posible práctica recurrente y sistemática al interior de la institución relacionada con presuntas fallas en el otorgamiento de títulos, la falta de información al Sistema Nacional de Información de la Educación Superior, el SNIES, y el posible funcionamiento de programas en condiciones diferentes a las autorizadas en sus registros calificados. ¡Qué rollo! ¡Qué rollazo! Bueno, son en Colombia las 5 de la mañana con 7 minutos. Buen día para nuestros oyentes. Bésame, como siempre, al que madruga Dios le ayuda, y Bésame le informa. Ayer tuvimos Liga Dimayor, es decir, la máxima categoría del fútbol profesional colombiano. Ayer, 11 Caldas 1, Tolima 0, Internacional de Bogotá 2, Atlético Nacional 3. Atlético Bucaramanga contra Independiente Medellín se medirán hoy. El partido será a las 7 de la noche. Entonces, quería actividad deportiva, la tiene allí. En la Conmebol Sudamericana, ayer Atlético Mineiro 4, Santos 2. Se fueron a definición desde el punto penal y termina ganando allí entonces 3-1. Así pues, avanza Atlético Mineiro. Así está el tema. Así estuvo el partido el día de ayer y ya sabe cómo se va armando el tema, ¿no? Entonces, Atlético Mineiro, Santos ayer gana y avanza Atlético Mineiro. Hoy Torque contra Cienciano será a las 7:30 de la noche el partido por la Conmebol Sudamericana. Los que están atentos a los partidos de la Conmebol. Pasemos ahora a repasar lo que pasó en la Conmebol Libertadores. Bueno, ayer, LDU Quito 3, Palmeiras 2, empatan la serie, se van a definición desde el punto penal, y allí termina avanzando Palmeiras. Ayer, Corinthians 0, Estudiantes 1. Hoy tendremos partido a las 7:30 de la noche, Flamengo contra Independiente del Valle. Esto por la Conmebol Libertadores. Entonces, como ve, movidito el tema deportivo. Gloria a Dios para quienes amamos el deporte, que últimamente no me ha dado tiempo realmente de mucha cosa, pero siempre se agradece el poder tener deporte. Bien, pasemos a la Liga Española. En la Liga Española vamos a tener actividad deportiva el día de hoy. Primero le cuento qué pasó ayer y luego le cuento qué tendremos para hoy. Ayer tuvimos el partido Deportivo 0, Sevilla 1, Atlético de Madrid 4, Osasuna 0. Tuvimos Barcelona 7, Racing de Santander 2. Y hoy a las 12 del mediodía, Betis contra Getafe, 2 de la tarde, Málaga contra Villarreal. Esto por la Liga Española. Entonces, se le tiene el deporte, Tendremos para hoy, entonces también Europa League. Tenemos Europa League para el día de hoy, partiditos. Ayer partiditos, hoy partiditos también. Recuerde que esos partidos son unos a las 11:45 de la mañana y los otros son a las 2 de la tarde. El Levski Sofía contra el Salzburgo, 11:45. El OFL contra el Hoffenheim a las 11:45. Celtic contra Ferencváros, 2 de la tarde. Juventus contra NEC, 2 de la tarde. Victoria Pilsen contra Unión, 2 de la tarde. El Beşiktaş contra el Marcel a las 2 de la tarde. El Lidström contra el Torrense, 2 de la tarde. También el Palace contra el Lech Poznan y Real Sociedad contra el Bournemouth, 2 de la tarde. Interesante partido este, Real Sociedad Bournemouth. Bueno, ahí tiene entonces el tema deportivo. Ah, me falta una más. Claro, la Major League Baseball. Tenemos que hablar del béisbol, de las grandes ligas el día de hoy. Un segundito aquí. Que esto se pone así caprichoso. Ya, tengo aquí el Datoski de cómo serán los partidos para el día de hoy. Piratas contra Cerveceros, 11:35 de la mañana. 11:40 de la mañana, Rojos de Cincinnati contra los Dodgers. 12:10 del mediodía, los Rays contra los Atléticos. 2:10 de la tarde, los Rockies contra los Padres. 6:15 de la tarde, Astros contra Royals. Misma hora de los New York Mets contra los Phillies de Filadelfia. 6:40 de la tarde, los Medias Blancas contra los Tigres de Detroit. 7:05 de la noche, los Texas Rangers contra los Boston Red Sox, los Medias Rojas. 8:38, Los Ángeles contra los Mellizos de Minnesota. Ahí están entonces cómo se va a mover el tema el día de hoy. Nepal suma 1,000 nuevos desaparecidos que elevan a 6,000 las personas sin localizar tras la avalancha durante el mes de agosto. Con información de la Agencia EFE desde Katmandú. Agencia EFE. Nepal añadió 1,000 personas a su lista de desaparecidos tras las devastadoras riadas que azotaron el norte y centro del país el pasado 26 de agosto, lo que eleva el número total de personas cuyo paradero se desconoce a 6,150, según confirmaron las autoridades este jueves. La ONU acusa a Estados Unidos de crímenes de guerra e Irán y al régimen iraní de crímenes de lesa humanidad. Con información de la Agencia EFE desde Ginebra, la misión de investigación de la ONU para Irán asegura que existen motivos razonables para creer que Estados Unidos cometió crímenes de guerra en 2 ataques lanzados en el inicio de la guerra contra territorio iraní, mientras también acusa a Irán de posibles crímenes en su caso de lesa humanidad por su violencia, represión de las protestas previas al conflicto. Debe saber que Seúl insiste en que aún no ha decidido enviar tropas a Hormuz antes de encuentro con Rubio. Con información de la Agencia EFE desde Seúl, el canciller surcoreano Seo-hyun reiteró este jueves que Seúl aún no ha decidido si enviará tropas para vigilar el estrecho de Hormuz antes de partir a Washington para una reunión con su homólogo estadounidense Marco Rubio, al tiempo que Estados Unidos presiona a Seúl para que contribuya militarmente. Detienen en Estados Unidos a un empresario imputado por el asesinato de Villavicencio en Ecuador. Con información de la Agencia EFE desde Guayaquil, el Servicio de Inmigración y Control de Aduanas ICE detuvo este miércoles en Miami, Estados Unidos, al empresario ecuatoriano Xavier Jordán, imputado junto a otras 6 personas como presunto autor intelectual del asesinato del candidato presidencial Fernando Villavicencio en 2023, según confirmó AFE su abogado Juan Carlos Salazar. Milei dice que el cambio respecto a las Islas Malvinas surge tras un comentario de Trump sobre el Reino Unido. Con información de la Agencia EFE de Buenos Aires, el presidente de Argentina, Javier Milei, dijo este miércoles que el cambio de postura de su gobierno respecto al reclamo de soberanía sobre las Islas Malvinas responde al comentario de su homólogo de Estados Unidos, Donald Trump, sobre la relación de su país con el Reino Unido, que controla el archipiélago tras su ocupación en 1833. Trump vuelve a prometer dividendos de $5,000 si los republicanos ganan las legislativas. con información de la agencia EFE desde Washington. El presidente de Estados Unidos, Donald Trump, volvió a prometer este miércoles un pago de $5,000 para cada adulto estadounidense si los republicanos mantienen el control de la Cámara de Representantes y el Senado en las elecciones de noviembre. Una propuesta que vinculó nuevamente a los ingresos obtenidos mediante los aranceles. Son las 5 de la mañana con 16 minutos. Estados Unidos demanda a una ciudad de California por cobrar $1,600 por la licencia de armas. Con información de la agencia EFE desde Los Ángeles, el Departamento de Justicia de Estados Unidos presentó este miércoles una demanda contra la ciudad de San José, California, y su policía por supuestamente violar la segunda enmienda al cobrar tarifas de casi $1,600 para obtener una licencia de porte de armas. Son en Colombia las 5 de la mañana con 16 minutos. Un juez ordena trasladar al expresidente boliviano Arce a un hospital por cáncer que padece. Con información de la agencia EFE desde La Paz, un juez boliviano ordenó este miércoles el traslado inmediato del expresidente Luis Arce, que estuvo en el poder entre 2020 y 2025, a un centro oncológico especializado para que reciba un tratamiento adecuado por el cáncer que padece, mientras permanece detenido preventivamente desde diciembre por un caso en el que se le acusa de corrupción. Un 38% de los votantes latinos en Estados Unidos está indeciso y el 52% de ellos prevé daños económicos por Trump. Con información de la agencia EFE desde Miami, cerca de un 38% del electorado hispano en Estados Unidos está indeciso de cara a las elecciones de noviembre y de ellos el 52% considera que las políticas económicas del presidente Donald Trump los dejarán en peor situación, según un análisis publicado esta semana por Unidos US, se llama así. Son en Colombia las 5 de la mañana con 18 minutos. Buen día para nuestros oyentes. Como siempre, al que madruga, Dios lo ayuda y Bésame le informa. 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Cuba dice que con limitaciones puede lograr mucho en reducción de riesgo de desastres. Con información de la agencia EFE de La Habana, el presidente de Cuba, Miguel Díaz-Canel, afirmó este miércoles que aún en las peores condiciones de limitaciones como las que vive la isla, se puede lograr mucho en reducción de los riesgos de desastres durante un encuentro con el representante especial de la ONU en ese ámbito, Kamal Kishore. ICE detiene en Virginia, Estados Unidos, a un excarcelado político nicaragüense desnacionalizado. Con información de la agencia EFE desde San José, el Servicio de Inmigración y Control de Aduanas de Estados Unidos detuvo este miércoles al excarcelado político nicaragüense desnacionalizado Denis Javier Palacios Hernández, a quien expulsaron en febrero de 2023 a ese país con el visto bueno del Departamento de Estado estadounidense. Son en Colombia a las 5 de la mañana con 19 minutos. Buen día. Trump cierra el prestigioso Centro Kennedy porque la justicia le impide ponerle su nombre. Con información de la agencia EFE desde Washington, el Centro Kennedy, el prestigioso Centro de Artes Escénicas de Washington, fue clausurado este miércoles por orden del presidente de Estados Unidos, Donald Trump, después de que un juez bloqueara rebautizar la institución con el nombre del mandatario republicano. Como ve, un amplísimo recorrido de las cosas que eran parte de la conversación nacional para el día de hoy. Buen día para todos nuestros oyentes. Allí se van reportando a través de nuestro WhatsApp en el 320-88-88-886. Llegan a ti. Buen día, ¿cómo amanece?
2: Muy buenos días, Miguillo. Bien, un poquito cansadita, pero todo bien, con toda la actitud, 5 de la mañana con 20 minutos, siempre agradeciéndole a nuestro Padre Celestial por estar presente en nuestras vidas, por la vida, por la salud, porque respiramos, porque vemos, porque podemos caminar y tenemos a nuestro lado a las personas que más amamos. Muy buenos días para todos nuestros oyentes, nuestros besamistas que siempre están ahí firmes desde muy, muy tempranito, nos acompañan. Un saludo a toda nuestra audiencia internacional también que están escuchándonos en www.besame.fm. Y bueno, aquí seguimos con los saluditos, siempre firme. Por aquí se reporta con nosotros desde la cancha del Magdalena, dice: con actitud positiva al 100, se reporta con nosotros Rubén. Sandra Rojano también dice muy buenos días, Guillonati, bendiciones desde muy tempranito ya, rico cafecito con ustedes en Bésame. Eliana Márquez dice muy buenos días, bendiciones Guillonati, así los cumplió feliz, muchas gracias, la mamita que ayer estaba de cumpleaños, 95 años, muy, muy, muy, muy feliz, muchas bendiciones. Muy buenos días, bendición. Y esa foto está hermosa. Esa abuelita está, mejor dicho, enterita como un roble. Buenos días, Guillonati, bendiciones. Un saludito desde Caribe Verde. Ana Julia también nos reporta sintonía hasta ahora. Johan dice muy buenos días para todo el equipo de Bésame desde el barrio San José. Saludos 24/7, siempre en sintonía. Ustedes, mi hijo Samuel, que quiere escuchar a Guillo, que por favor lo salude, que quiere escuchar canciones infantiles para que se pueda despertar. Samuel.
0: Ahí está Samuel, nos fuimos, Samuel.
2: Vamos, Samu, para arriba.
0: ¿Qué dicen los oyentes?
2: Dice por aquí Guillonati, bendiciones para ustedes hoy, el señor Benjamín Gutiérrez desde Baranoa, siempre en sintonía. Buenos días, Guillonati, gracias por la información que brindas, Guillo. Desde Ciudad de Paz, territorio Bésame, está Nancy Velázquez y Horacio Viaña. La familia Marriaga Coneo también dice bendiciones, dice, te antojas por aquí de un cafecito. Desde Urbanización El Pueblo nos sintonizan. Cecilia Martínez dice muy buenos días, Guillonati, reportando sintonía, saludos, el Indriver 758, firme con Bésame, dice Juan Pablo Neira, muy buenos días desde el barrio Santo Domingo, territorio Bésame, buenos días familia Meriño Campo, desde Galapa, territorio Bésame, mis queridos Guillonati, saluditos, con mucho cariño desde Universal, segunda etapa, Silvana, AC Ever, un abrazote a los tres, Víctor de la Cruz dice en sintonía ya rumbo al trabajo. Por acá dice, muy buenos días, Guillonati, ya esperando la muñequera que tiene Guillo para hoy. Bendiciones desde el barrio La Chinita. Reportándose también hasta ahora está Donaldo Ferrer, bendiciones. Mi querida Elsa Huelvas dice, bendiciones en este hermoso día. Dice por aquí, buenos días, bendiciones Guillo, saludito. Francisco Vargas desde La Finca. Bendiciones también nos dice por acá, excelente día, Guillonati, jueves de TVT. Nos dice mi querido Paulo, siempre firme con la mejor. Mi querida Felicidad Guzmán también está ahí presente, dice Dios los bendiga. Gladys también desde Doña Manuela Soledad. Por acá dice bendiciones Nati Guillo, por favor que se apure Teo y Joshua que se quedó dormido.
0: Teo, Joshua. ¿Qué Joshua? Nos fuimos. Vamos, pa'lante.
2: Vamos. José Castro desde la Sierra Nevada nos reporta sintonía. Un abrazote para él. Nati Guillo en sintonía. Yesid More dice desde Villasol en Soledad. Bendiciones absolutas. Lizeth también nos reporta sintonía. La familia Bésame, bendiciones en este jueves. Ingrid Betancourt dice desde El Campito, siempre saluditos. Mi querida Jennifer dice, hola Natalie, Guillo, buenos días, reportándome desde Las Palmas, corriendo a hacer almuerzo que nos vamos de paseo hoy. Ay, qué rico, Jennifer, disfruta. Buenos días, equipo Bésame, saludos desde Malambo, territorio Bésame. Dice por aquí Barrio Spencer, por favor despertar a la chiqui que no se quiere levantar.
0: ¡Chiqui!
2: A la señora Marley, dice que para que haga las empanadas.
0: ¿Otra vez?
2: ¿Otra vez?
0: Pero Marley es buena para dormir. Se parece a Nati. Buena para dormir.
2: Dios santo. Bendiciones, Guillonati. Reportando sintonía está Rose también aquí con nosotros. Ya creo que hoy sí se levantó juiciosita. Dice por acá un saludito muy especial a la maquinita Bésame, esperando la muñequera de Guillo. Nos dice por aquí Keiner. Buenos días, Guillonati. Dios los proteja para reportar sintonía, dice por aquí la familia Sarmiento Jiménez desde el barrio El Bosque, dice luchando con Ángela que no se quiere levantar.
0: Ángela, nos fuimos, Ángela, porque el que se quedó,
2: se quedó. Hey. Ya no puede caminar.
0: ¿Qué dicen los oyentes?
2: Dice por aquí Guillonati, en sintonía está Carmen Barón. También está Rafa Peña, dice siempre en sintonía con Bésame. Un saludito, un abrazo para Carmen y para Rafa. Dice, llegué yo, Nati Guillo. Está con nosotros nuestro amigo César Celis desde muy tempranito aquí, junto a mi esposa Marta Pacheco, Dice que prepara un delicioso desayuno para nuestro corozo Isabela Celis. Dice Guillo, dile
0: por favor a Isabela
2: que se apure.
0: Isabela, felicito a tu papá, por fin cambió el mensaje. Bien. Sí, hoy estuvo diferente. Ya él tiene una copy-paste, todo, ya me lo sé de memoria, lo puedo redactar de memoria.
2: Ay, Dios mío, que levantes a Isa.
0: ¡Isa! ¡Nos fuimos, Isa! Dale aplauso a tu papá, Isa. Cambió el mensaje. Muy bien.
2: Ay, Dios mío. Buenos días, Guillo. Nati, para felicitar a mi hermana Julieta en su cumpleaños, Dios Todopoderoso la bendiga. Le desea a su familia y su hermana Marta Munera Fernández, que es fiel oyente nuestra. Así que, Julieta, feliz cumpleaños.
0: Feliz cumpleaños, Julieta.
2: Mi querido Emanuel, dice Nati, Guillo, activo ya con mi cafecito y empanada en mano. Hoy por nada me pierdo la muñequera de Guillo. Nati, Guillo, merenderos de Servibus, dicen presente. Un saludito para nuestro compañero Albeiro Martínez y para James Gómez, que están de precumple.
0: Hombre, feliz cumpleaños, desde ya.
2: Desde ya, exacto. Dice, alcé el volumen de la radio, dice, no sabía para dónde coger. Gracias por hacernos tan feliz desde tempranito. Teo y Joshua, nada que paran el ojo ahí.
0: Teo, Joshua, se van a enfriar el desayuno, la arepa, la cosa.
2: Ay, sí.
0: Aprovechen, niños, que eso no se vuelve a ver. Luego uno sale de trabajar, tiene que cocinar, la cosa tal. No es fácil.
2: Por acá dice Giovanni, siempre en sintonía, el señor Giovanni Mares, dice, lindo jueves para la familia Bésame. Guillo, Nati, dicen por acá, bendiciones para ustedes, siempre en sintonía. Julieta dice también en sintonía, buenos días, Guillo, Nati, muchas bendiciones. Hoy nos despertamos alegres, motivados con Bésame, nos dice Beatriz. Buenos días, Guillo, Nati, aquí en sintonía desde Los Olivos, para, por favor, levantar a Jessica Charris.
0: Jessica, nos fuimos, Jessica. ¡Jessica! ¡Nos fuimos!

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1: Mi querida Sol Gaitán también dice lluvia de bendiciones, por favor, felicitar.
0: ¿Lluvia de sobres? Claro, eso es lo que necesitamos. Como Emilia, que está de cumpleaños, lluvia de sobres.
1: Ella estaba diciendo era que, por favor, para felicitar a Lluvia Dorado. Gaitán, anda, la señora se llama Lluvia.
0: ¿Cómo se llama Lluvia?
1: Lluvia Dorado.
0: ¡Ahí viene la lluvia! Y la gente, ¡ah!, recogiendo la ropa. No, no, no, la amiga, la amiga.
1: Feliz cumpleaños para Lluvia, lluvia de bendiciones. Sol Gaitán ahí en sintonía. Mi querida Consuelo desde el barrio Villaflor también dice, ya saludé a Guillo. Hola, Nati, Dios te bendiga. Buenos días, Nati. Guillo, felicita por favor a mi madre Miriam Quintana, que el Señor la siga bendiciendo de parte de su hija Dioscaris.
0: Feliz cumpleaños. Que Dios te bendiga.
1: Amén. Yolanda también está aquí en sintonía, dice bendiciones para la familia Bésame, me alegran mucho el día. Mi querida Jamie Barrios también está ahí en sintonía.
0: ¿La actriz?
1: Dice, no, no, está ahí. Ah, okay, Jamie.
0: Okay. Ya, ya, ya.
1: Dice que para despertar a Gabriela y Amelia.
0: Gabriela, Amelia, nos fuimos porque el que se quedó, se quedó.
1: Anda, mira, ella nos dice que ellas ya están esperando las vacaciones de octubre.
0: ¡Carajo! ¿Pero qué nivel? No, qué estrés, qué estrés. Sí, están, me imagino, están supremamente estresadas. Tuvieron que pagar la DIAN y la cosa, entonces por eso están así, necesitan ya vacaciones.
1: Gabi, Amelia, corran. Buenos días, Guillonati, bendecido día. María Mesa no se quiere levantar, Guillo.
0: María.
1: Desde el manantial nos reportan sintonía. Dicen para levantar, por favor, a Carlos Mario.
0: Carlos Mario, vamos para arriba, nos fuimos. Carlos Mario, hay una gallina comiéndose tu desayuno en la mesa.
1: Mira, ve, dice nuestra querida Carmencita desde Villa Carolina, dice aquí preparando ya el desayuno porque ya Laura ya se despertó con la amenaza de llamar a Guillo para que la despierte.
0: Eso, ahí verá. Yo sí las echo para adelante, yo no tengo que ver con nada.

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1: Desde el portal de San Antonio en Soledad nos reportan sintonía. Está Robert con nosotros, fiel oyente. Buen día, Guillo. Brindemos con un tinto y seamos amigos, dice por aquí. Te saluda Martín Guete desde La Flota Angulo. Jimmy Toro también dice muy buenos días, amigos de Bésame. José Navarro dice hola, Nati, Guillo. Bendiciones aquí. Good morning. Desde el portal también de Soledad están en sintonía. Gloria Molina desde Los Olivos dice que tengan un feliz día. Mi querida Rina Flores dice Nati Guillo nuevamente reportando sintonía. Ya quiero saber si le ajustaron la configuración a la maquinita. No. Esperando la muñequera, bésame.
0: No, ya yo me di cuenta que eso no va a cambiar, eso no tiene remedio. Ya me di cuenta que eso no tiene remedio. Se echa a perder la máquina.
1: Buenos días, Guillo, Nati, Sandra Bellojín y José Luis Bermejo desde el Concorde Malambo, dice firme con pésame. Joana Díaz también dice reportando sintonía, dice todos los días con pésame, levanten por favor a Keiner Santiago.
0: Keiner, nos fuimos porque el que se quedó,
1: se quedó. Pila, vamos a encontrar el chinito en el bosque. Dice, buenos días, Guillo, Nati, por favor, Guillo, salúdame a Sailet, que está pesada y no se quiere levantar.
0: Sailet, nos fuimos, Sailet, vamos para arriba, Sailet, es contigo. No sé cuántas Sailet hay, pero es contigo.
1: Buenos días, Nati, Guillo, por favor, levantar a Nati Rodríguez.
0: ¡Nati Rodríguez! ¡Nati! ¡Nos fuimos, Nati!
1: Buenos días, Guillonati, reportando sintonía desde Caribe Verde. Y por aquí dicen, están pidiendo la cancioncita La Abejita.
0: La Abejita, ahorita las pongo para no quemar La Abejita.
1: Dice, buenos días, Guillonati, siempre en sintonía desde Soledad, la señora Cecilia, reportando sintonía hasta ahora. Dice también el señor Pedro Bermúdez, siempre en sintonía con Bésame, no me pierdo nunca la muñequera de Guillo.
0: ¡Pedro, en Bermuda, levantarse! Pedro, nos fuimos porque el que se quedó
1: se quedó.
0: Pedro está medio vestido porque ya Pedro está en Bermuda.
1: No, Pedro Bermúdez.
0: Ah, Pedro Bermúdez.
1: Albeiro Martínez dice siempre firme con los merenderos de Servibus. Y buenos días, Guillonati, bendiciones. Narlis reposando, reportando sintonía desde Caribe Verde.
0: Yo sí dije reposando, carajo.
1: Para que levanten por favor a Daniel y a David.
0: Daniel, David, los chicos de la doble D, a levantar.

0: ¿Hace cuánto no la gente no escuchaba esto? Imagínate bailando chiquicha, los pollos de mi cazuela. ¿Qué dicen los oyentes?
1: Sergio Ruiz dice aquí ya gozando, conectadito con Bésame desde la 293 de Lucero San Felipe en sintonía. Guillonati, por favor despertar a Scarlett.
0: Oh. ¡Scarlett! ¡Pilas, Scarlett! Te están llamando en el plato de grabación. Scarlett Johansson.
1: Hollywood,
0: presentarse.
1: Buenos días, Natiquillo. Bendiciones. Saludos especiales de cumpleaños para Nayelis en Villacatanga, que cumpla muchísimos más. Nayelis, feliz cumpleaños.
0: Corre, Nayelis, porque Catanga le dijo la changa.
1: No, no es en qué barrio Catanga.
0: Ah, del barrio Catanga. Bueno, un saludo a la gente del barrio Catanga. Luzca. Catanga, Catanga, que vacila, pero Catanga, Catanga, Catanga, Catanga, hombre. No, esa no es la canción.
1: Buenísima esa cancioncita, también está chévere. Nati, Guillo, bendiciones. Luz Karime Rodríguez gozando con Bésame. Buenos días, Guillo. Nati, ¿cómo amaneciste, Guillo? ¿Ya estás tomando cafecito? Dicen por acá.
0: Naranjas, negativo al civil, pero ya voy pa' esa.
1: Desde Surtis dice, por favor, levanten a Catiel.
0: ¡Catiel! ¡Catiel! ¡Catiel! ¡Buenos días, Catiel! Es porque él nos escucha así para allá.
1: ¡Ah! En eco.
0: ¡Catiel! ¡Catiel!
1: ¡Al fondo! ¿Cómo así? ¿Eso en qué momento fue? Dice por acá, Guillo, mi hija está llorando que porque tú dijiste que ibas a quemar la ovejita.
0: ¿Cuál oveja?
1: A la abejita chiquitita.
0: No, yo no, cuando yo dije que iba a quemar la abejita chiquitita. Ah, no, que digo, quemar la es que claro, que repetir tanto la canción se nos quema, o sea, se nos desgasta la canción. No, la abejita no, déjala quieta, ya no.
1: No, no,
0: pero
1: va a
0: pasar tiene
1: nada,
0: toda la razón, man. Tiene toda la razón. Ay, no, pero quemar es un término en radio cuando se usa, se repite mucho.
1: La gordita ahí imaginándose esa tragedia. No, no, no, la abejita está salvo.
0: Me imagino ella imaginándose Guillo correteando con un lanzallamas a una abeja. No, hombre, ¿qué?
1: No, hombre, si Guillo ama la abejita. No, yo es fan de la abejita.
0: Me encanta esa canción, me encanta.
1: Le encanta a Guillo.
0: O sea, es la mía, o sea, si
1: tranquila.
0: De una fiesta infantil y no me pone la abejita, me enfruto.
1: Guillo, Nati, dicen, por favor, despertar a la niña Eunice Guzmán.
0: ¡Eunice! ¡Nos fuimos! Porque el que se quedó, se quedó.
1: Buenos días, Guillo. Roxana Lemus desde el Por Fin, deseando pronta mejoría para mi hijo Danis Calles. Que Dios lo bendiga. Nelson Consuegra también dice, reportando sintonías de Baranoa, territorio Bésame, en el barrio Las Margaritas. Por favor, despertar a Alexandro.
0: ¡Alexandro! ¡Buen día, Alexandro! ¡Alexandro! ¡Niño! ¡Alexandro! ¡Nos fuimos!
1: Por aquí envían un saludo muy especial para Yerlis Valle y para sus hijos Jocelyn, Joelis y Yoser. Bendiciones absolutas. Mi querida Elsa Huelvas dice, Guillo, esa canción es la de la prehistoria. Muy bellos recuerdos.
0: No,
1: Catanga, Catanga. No, la de Catanga.
0: Ah, Catanga, Catanga, que vacila. No sabía que el barrio tenía canción y todo.
1: Guillo y Nati, Dios los bendiga. Pegadita ya aquí a Bésame, siempre despertando a los niños. Por favor, Brian Junior y Shaira, que no se quieren levantar.
0: Brian Junior, Shaila.
1: Shaira.
0: Ah, Shaira. Brian Junior, Shaira, nos fuimos. Nos fuimos. Ya está listo el desayuno. Está espectacular, increíble.
1: Livington Hereira dice, siempre en sintonía con Bésame, dice, hace cuánto que no escuchaba estas canciones, los pollos de mi cazuela.
0: A ver, que los pollos, yo sabía que iba a ser un hit, los pollos de mi cazuela, y hoy les traigo los pollos de mi cazuela. Ah, esta sí que me encanta, porque está, oye, no, así como medio porro, medio sabanera la vaina.
1: Ay, ¿cómo? Ay, bailalo.
0: Le gusta el padre John Bailo Montoya. Porque a él
1: John
0: le gusta
1: Bailo.
0: El chucuchuco.
1: No John Jairo, sino John Bailo.
0: Sí, yo lo rebauticé. John Bailo Montoya.
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0: ¡Padrecito! Lo amo, él sabe.
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0: ¿Cómo hacen, niños? ¿Cómo hacen? ¿Qué dicen los oyentes? Bésame.
1: Saludos desde Malambo nos envían. Mi querido Guillo dice por aquí, siempre en sintonía, el vigilante del barrio, dice, amaneciendo, cuidando los carros, mi querido Elkin. Buenos días, Guillo, Nati, desde Alto Prado. Por favor, levántenme al niño David Osorio.
0: ¡David Ospina! ¡Ah, no! ¡Osorio! Ya, yo sé, el arquero levantándose. ¿Qué pasa? ¿Qué pasa? ¿Qué pasa? David, a levantarse, porque el que se quedó, se quedó.
1: Dice por aquí, cantándole la canción de Componte, niña, componte, pero nada que se levanta.
0: No.
1: David, vamos, vamos.
0: No, es que ya no se quiere componer.
1: Guillo y Nati, díganle arriba, arriba a Adrián David.
0: Arriba, arriba, Adrián David, nos fuimos. Adrián David, nos fuimos. ¡Eh, niño!
1: Dicen bendiciones, Guillonati, siempre en sintonía desde Caribe Verde. Jennifer, Eric también está por acá con nosotros. Dice levantar a Jessica Milena Caballero.
0: Jessica Milena Caballero, a levantarse, Jessica Milena, a lavarse la melena. Claro, no, ya tiene que lavarse la melena.
1: Ay, Dios mío, Guillo, Guillo. Dice Alfonso también reportando sintonía. Por acá están ya pidiendo hasta canciones. Que la abejita, que está en el heladero.
0: Todos queremos esto, lo deseamos con ansias, con todo el corazón.

0: Desde que la vieja está en la cueva. Desde que la vieja está en la cueva. Mi abuela ya cantaba esto. Pobre, pobre vieja en la cueva. Nadie la ha visto, nadie la volvió a ver. ¿Qué dicen los oyentes? Bésame.
1: Dicen, saluditos nos envían por acá. Buenos días, Guillonati. Claudita en sintonía dice, saludos desde Villavicencio. Lástima que ya mis niños no son tan chiquitos, pero yo sí disfruto con estas canciones, nos dice Claudita. Un abrazo para ella, Nati, Guillo. Me encanta esta programación, siempre me hacen reír. Un abrazo para ustedes. Rochi dice, pidiendo el arroz con leche, dice por acá.
0: Uy, ¿qué, a esta hora? No, pero sí es rico. Arroz con leche.
1: Me quiero casar. Con una señorita de la capital.
0: ¿Será?
1: Guillonati, no, lluvia de
0: ya yo me casé, ya yo no repito. ¿Qué dicen los oyentes?
1: Guillonati, bendiciones, un saludo para ustedes. Dice, uy, no, yo con eso no me imaginaba a la vieja en la cueva. Qué miedo, dice Karen por acá, claro, que no le había prestado atención.
0: A claro, la... imagínate a la vieja, ¿cuántos años lleva ahí encerrada la vieja?
1: Oye, sí, qué susto. Uy, claro, no, corran, salves. Corran, levántense.
0: Ustedes verán, o se levantan o sale la vieja a la cueva.
1: La vieja de la cueva.
0: Ustedes verán, el problema de ustedes.
1: Mi querida Rina Flores dice, por favor, levantar a mi esposo que no se quiere levantar.
0: Esposo, usted se la sabe.
1: Juan este Sebastián se llama.
0: ¿Cómo se llama?
1: Juan Sebastián, no me miren a Juan Sebastián.
0: No, se
1: está modo momia.
0: Esa se la sabe, esa se la sabe Juan Sebastián.

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1: Ya a trabajar, mira el niño.
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1: Un niño Quique muy grande. No. Mira la foto del niño Quique.
3: ¿A qué?
1: Grandote.
3: No, está bien grande. ¡Quique, Quique! ¿Y quién no es el man de los huevos?
1: No, ese no es.
3: Ah, ya.
1: Ese no es. Dice, buenos días, Quillo, Nati, bendiciones. Estefanía, por favor, ayúdenme a levantar a Estefanía. Arriba, arriba.
3: Estefanía de Mónaco, por favor, me haces el favor y se levanta. Estefanía.
1: Dice Nati, Dios los bendiga, Guillo, me lo conserve eternamente porque me hace reír todas las mañanas.
3: Amén. Amén.
1: Mi querida Rina dice, ya se levantó muerto de la risa el señor Juan Sebastián.
3: Juan Sebastián, sí, que sea serio. Juan Sebastián, sí. Juan Sebastián, estamos aquí desde las 3 de la mañana llamándote, sea serio.
1: No, sí. Dice por aquí Rafael Chiquillo en sintonía, la vaca Lola me encanta.
3: Ay, es un hit, la vaca Lola, que es una nota.
1: Nati, Guillo, bendiciones. Por favor, despierten a Lucy.
3: ¡Lucy! ¡Lucy! ¿Qué dicen los oyentes?
1: Dicen, por favor, la serpiente de tierra caliente, esa es mi favorita. Nos pide por aquí nuestra querida Karen. Buenos días, Nati Guillo. Ayúdenme a levantar a Johan González.
3: Johan González, el que se quedó.
1: Se quedó. Rodolfo Páez también dice en sintonía, despertar por favor a mi hija María Gabriela.
3: María Gabriela, lo fuimos, María Gabriela, María Gabriela, María Gabriela, ¡Are! Lo que pasa es que Mari va por un lado y Gabriela por otro. No se ponen de acuerdo.
1: Una coge para la cama y otra para la mecedora.
3: Ay. Tal cual.
1: Adri Peña, dicen, por favor, ayúdenme a llamar a Adri Peña que a desayunar ya que se le va a enfriar.
3: Adri Peña, a desayunar, porque el que se quedó...
1: Se...

0: dicen los oyentes?
1: Harold Andrés dice, por favor, que se levante para ir a trabajar el señor Harold Andrés.
0: Don Harold Andrés. Ya viene el recibo de la luz, papá. Ya viene el recibo del agua. Se acerca el de gas, se está asomando. ¿Tú eras?
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0: ¿Qué dicen los oyentes?
1: En sintonía, dicen por aquí, además de levantar a los niños, también levantan a los esposos. Bendiciones para Guillo, gracias, dice por aquí. Oye, Nati, el resultado de la maquinita del despertar y el despertador infantil son la mejor tecnología.
0: Ah, eso sí, eso funciona porque funciona, ahí verán, si no los echamos para adelante, a que sean serios.
1: Alice Cantillo dice, saluditos, Guillo, dice, quiero que levantes, por favor, a Loraima.
0: ¡Loraima!
1: Andrés también dice en sintonía, por favor, despertar a Andrea que se vaya para el trabajo.
0: ¡Andrea, para el trabajo! ¡Pila! ¡Pila, que están bajitos los jefes! Están las empresas, mira, cortando vaina.
1: Nati Guillo, buen día, ayúdenme por favor a despertar a la bendición Miguel Alejandro.
0: ¡Miguel Alejandro! Es que él no escucha así.
1: ¡Ay, uy! Pero dormidito ahí.
0: No, eso está más enroscado.
1: Saludos nos envía Remberto y Arlet, siempre en sintonía. Mi querida Lucía también dice, buenos días, Guillonati, en sintonía, por favor. Ah, bueno, ya Yochoa se levantó.
0: Bendito
1: Salvador
0: sea.
1: Ya casi sale para el colegio.
0: No.
1: Eso. Pues,
0: Yochoa se levantó, pero no encontró su Salvador.
1: Mira, ya están ahí. Ellos ya están listicos, ¿ves?
0: Esos, uy, ya están desayunando
1: guapos,
0: y todo.
1: Guapos, sí, guapos ahí.
0: Qué afortunados son. Les llevan el desayuno a la cama y todo. Uf, uno lo levantaban allá y uno con ese tenedor, uno dormido ahí, uno pendiente de no untarse la frente uno con el huevo.
1: O ensuciarse el uniforme. Total. Ay, Dios. Ay. Eso era mejor dicho. Muenda asegurada. Nati Guillo, por favor, al levantar a Mariana.
0: Mariana cuenta uno. Mariana cuenta dos, es uno, es dos. Ana, viva Mariana. Ya me las sé todas. Pero, ¿qué dicen los oyentes?
1: Dice,

Gracias por alegrar nuestras mañanas. Nos envía un abracito nuestra querida Carmencita. Dice Nati Guillo, buenas, buenas. Nuestro querido Paulo desde Barranquillito. Dice, me encanta la del pájaro carpintero.

0: Richard Vega, siempre en sintonía desde San Roque, dice: feliz jueves para toda la familia. Bésame, mi querida Viviana, dice: buenos días, Guillo, Dios te bendiga. Harold Andrés, que por favor se levante.
1: ¡Harold Andrés! ¡Harold Andrés! ¡Pila! Que ya se hicieron las seis. Regáleme unos dos minutos, unos mensajes importantes.
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0: 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Pijao, 80.75 de la serie 2. Astrosol, 12.05 de Tauro. Culona, día 58.05, Sinuano, día 05.44 de la serie 7, Caribeña, día 36.43 de la serie 5, Motilón, día 81.20 de la serie 8, Dorado, tarde 47.29 de la serie 4, Antioqueñita, tarde 23.29 de la serie 4, Paisita, noche 14.82, Chontico, noche 07.67 de la serie 8, Cafetero, noche 88.28 de la serie 3, Culona, noche 86.24, Fantástica Noche 09.18 de la serie 1, Motilón Noche 66.05 de la serie 4, Astroluna 18.89 de Capricornio, Sinuano Noche 97.80 de la serie 1, Valle 01.88 de la serie 142, Manizales 00.18 de la serie 300, Caribeña Noche 92.98 de la serie 9, Meta 12.68 de la serie 112 y Dorado Noche 58.19 de la serie 9. Así que ahora los sorteos y loterías para el día de ayer.
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3: Siempre en sintonía, nos reporta por aquí Samuel David, dice: bendiciones, Guillonati, un saludito, ayúdenme a sacar, a levantar a María José del baño, dice, que salga rápido.
0: ¡María José del baño! ¡Que Dios te bendiga!
3: No, que está en el baño y se durmió.
0: María José, que ya estuvo bueno, el agua está cara.
3: Y Samuel David, que se termine de amarrar los zapatos.
0: Por favor, terminemos de una vez con los zapatos. A ver, orejita por acá, orejita por allá, lacito por acá y listo, ya está.
3: Dice Catherine Barros también, dice un saludito para ella. Siempre la piensan y la aman mucho. Buenos días, Nati Guillo. Bendiciones para felicitar a Ámbar y Amanda, que sacaron excelentes notas en el boletín.
0: Ámbar, las chicas doble A, Amanda, felicitaciones. Le fue muy bien en el colegio. Felicidades.
3: Excelente, un abrazote para ellas, muy pilas. Guillo, Nati, dicen por acá, péguenle un grito al ayudante Alonso, que hoy le toca cobrar en el bus.
0: Alonso, a cobrar, a lo que viniste.
3: Hombre, el ayudante se durmió.
0: ¿Cómo te parece? Babeando el ayudante y la gente pasando por la
3: por
0: puerta.
3: Encima, y el otro ni para cobrar, no. Buenos días, bendiciones. Levanten, por favor, al niño Nicolás, que está ahí dormidito y no se quiere levantar.
0: Nicolás, ya dormiste, ya te vas.
3: Dice, buenos días, Claudia, también nos reporta sintonía, la señora Claudia Ramírez. Buenos días, Guillón, Nati, bendiciones para todos ustedes. Levantar, por favor, a Mauricio, que vaya a trabajar.
0: Mauricio, a trabajar, que la lagaña no paga los servicios.
3: Claudia Chamorro, desde Soledad, Territorio Bésame, dice, para Miguel Sierra, que se levante a hacer ejercicio y después que vaya a trabajar.
0: Miguel, Sierra, a levantarse.
3: Buenos días, Guillón, Nati, siempre en sintonía para despertar, por favor, a Sebastián Ruiz.
0: Sebastián, nos fuimos, porque el que se quedó,
3: se quedó. Desde Soledad nos reporta sintonía en Los Ángeles, el señor José, siempre ahí firme, el vigilante firme con nosotros. La bendición para la maquinita y para el top 5 de Guillo, nos dice por aquí, saluditos, Maura. Los niños Miller, Germán y Esmeralda, que por favor se levanten.
0: Un nombre bastante sebadístico, Miller, un saludo para Miller.
4: Se fue la luz.
0: Señoras y señores, damas y caballeros, niños y niñas, llega el segmento que no nos produce, pero ni con alegría, pero el otro le mandaría para la cara. En un sector del barrio La Paz, en Barranquilla, entre las 8:10 de la mañana y las 4 de la tarde, en el sector de las calles 104, las 108, entre las carreras 13B a la 21. Mientras tanto, entre las 8:10 de la mañana y las 4 de la tarde en la calle 12A con la carrera 27 en el barrio El Pradito de Sabana Larga. Por otra parte, en las calles 1B a la 2A entre carreras 2 y 9 en el corregimiento de Palermo en el horario de 8:20 de la mañana a 4:20 de la tarde. Y finalmente en la vía Santa Lucía a Santa Rosa y el sector Las Compuertas entre 8:30 de la mañana y las 4 de la tarde. Ahí están entonces los cortes de energía para el día de hoy. ¿Qué dicen los oyentes? Bésame. Deme un segundito que la haya muda. Dígame.
3: Migui y yo dicen por acá, Ivana y Zoe no se bañaron y van durmiendo en el carro ya para el colegio.
0: Yo sentía el olor y yo dije, pero ¿qué están haciendo en el mundo? Pero ¿por qué huele así de raro?
3: Les tocó irse así para el colegio. Así que tempranito a bañarse.
0: Yo sentía el olor y yo, pero ay, ¿qué pasa?
3: Ahora y en todo el carro van, pero mira, tiesas.
0: No, una cosa buena.
3: Buenos días, Guillonati, bendiciones. Sergio Gutiérrez desde La Chinita, territorio Bésame. Dicen buenos días, Jaime en sintonía. Hola, buenos días, reportando sintonía desde Madrid, Cundinamarca. Dicen para levantar, por favor, a Melec para ir al colegio.

0: ¿Por qué escuchamos la canción de J Balvin con Bad Bunny?
1: Miguel, el día de ayer estallaron las redes sociales con esta gran noticia entre J Balvin y su esposa, novia, bueno, ya no, Valentina Ferrer, quienes confirmaron su separación después de varios años de relación y de forma y que forman una familia junto a su hijo Río. La noticia fue anunciada ayer por la misma Valentina Ferrer el día de ayer, quien explicó que ambos decidieron tomar caminos separados. Ella aseguró lo siguiente, abro comillas, desde el amor, respeto y deseo de hacer lo mejor para ambos y para nuestra familia, nos separamos con amor. También señaló que el proceso se está llevando de manera tranquila y que su hijo seguirá siendo el principal vínculo entre los dos. Los rumores de distanciamiento ya circulaban desde semanas atrás debido a la poca interacción entre ellos en redes sociales. Incluso días antes del anuncio, Valentina publicó la canción de Shakira que se dice Te aviso, te anuncio, algo que algunos seguidores interpretaron posteriormente como una posible señal de separación. Lo curioso es que apenas unas semanas antes ambos habían compartido imágenes de vacaciones en familia junto a su hijo Río. Esta relación de ellos comenzó, para darles un poquito de contexto, en el 2017, cuando Valentina Ferrer apareció en el videoclip de la canción de J Balvin, Sigo extrañándote.

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1: Nos siguen reportando, muy juiciosito está por aquí. Sol Gaitán dice, muy buenos días, Guillo, Nati, ustedes son lo mejor. Hola, Guillo, un saludito. Nati, ayúdenme a despertar al niño Lácides Rafael Acosta.
0: Lácides Rafael Acosta. Ahí verá si no se levanta. Y las que está la mamá con una cara de pocos amigos.
1: Y ya, mira, ve, ahí ya está la mamita brava porque le puso todo el nombre. Lácides Rafael Acosta.
0: Papi, eso es señal inequívoca de que algo malo viene.
1: Diosito, sí.
0: Algo malo viene.
1: Corre,
0: yo que tú me levanto.
1: Sí. Por las buenas, sí. Mm-hmm. Buenos días, Nati Guillo, siempre en sintonía, mucho gusto. Carlos Alberto, siempre en sintonía. Carlos Pineda también, dicen, por favor, despertar a Simón.
0: Simón, me haces el favor y te levantas de una vez, porque de lo contrario te van a volver a levantar otra vez.
1: Y José Joaquín también.
0: ¡José Joaquín! ¡Nos fuimos, José Joaquín!
1: Dicen también en sintonía, Charlize desde Las Salas, un saludo para mis vecinas, Nara y su hermana Idalí Vargas, siempre en sintonía. Por aquí dicen también, hola Nati Guillo, un saludito por favor muy especial para Karina, bendiciones Nati Guillo, ayúdenme con Jesús Romero, que está bien pesado y no se quiere levantar.
0: Jesús Romero, nos fuimos porque el que se quedó,
1: se quedó. Pila para arriba, dicen sintonía Adrián, Mateo, Lian y Matías. Ya van rumbo al colegio muy activos con el despertador de Bésame.
0: Bueno, un saludo para todos los que se van levantando con nosotros bien tempranito. ¿Qué más nos dicen por ahí?
1: Reportando sintonía Bésame, dicen desde Sabana Larga Atlántico, está Wilder Enrique Muñoz Coronado. Saludos a mi esposa Saidis Paola Cuña, él ya muy juiciosito ya salió a trabajar. Dicen, buenos días, Guillonati, para levantar, por favor, a Joel, Cherry y Mayrin, mis nietos. Mira eso.
0: Ándale. No,
1: tan profundo.
0: Eso por ahora no va a ser.

0: ¿Por qué escuchamos a Shakira?
1: Mi guillo, Shakira está de regreso en España y lo hace por todo lo grande. 8 años después de su última presentación en ese país, la barranquillera regresó. Ya regresará el viernes 18 de septiembre con su gira Las Mujeres Ya No Lloran, 12 conciertos que están esperando en Madrid. El regreso tiene un significado especial, dado que Shakira estuvo viviendo muchos años en España y ahora trae su producción Macondo Park. Hay algo que está llamando especialmente la atención y es Pino Saglioco, presidente de Live Nation España, destacó la capacidad de Shakira para mantenerse vigente y reconstruirse después de momentos tan difíciles. La más grande estrella a nivel mundial, mencionó él. Los conciertos serán el 18, 19, 20, 25, 26, 27 de septiembre y del 2 al 11 de octubre también estarán en conciertos. Después de años de historia en España, Shakira vuelve a encontrarse con este público que la vio crecer. También estamos viendo en redes sociales la tendencia de todos los grupos culturales del Carnaval de Barranquilla, que Shakira le hizo la invitación, están recorriendo España, sobre todo las Marimondas ya están haciendo de las suyas por toda España y varios turistas y propios residentes de España se están tomando fotos y compartiendo con estos grupos musicales de danza y también con las Marimondas de Barrio Bajo.

0: ¿Por qué escuchamos a Paloma San Basilio?
1: Dice, una historia que conecta dos grandes voces de la música. Se trata de Paloma San Basilio, la cantante española, quien contó una curiosa anécdota sobre su encuentro con Shakira, ocurrido hace varios años, cuando la barranquillera apenas comenzaba a cantar en España. Paloma recordó que Shakira fue a verla a un concierto y después se acercó al restaurante donde ella estaba cenando porque era admiradora de su música. Allí, la española le dio un consejo que con los años cobraría un significado especial. Paloma le dio el siguiente consejo: si te gusta cantar, canta, sigue, lucha por ello que te gusta. Años después, en la ceremonia de los premios Grammy 2006, las dos volvieron a encontrarse. Esta vez Paloma le entregó un Grammy a Shakira y la colombiana le recordó emocionada aquel encuentro de su infancia. Hoy, mientras Shakira se prepara para regresar a los escenarios en España, Paloma San Basilio aseguró que se alegra muchísimo por su éxito, por su lucha y por la manera en que ha salido adelante. Una historia muy bonita que demuestra cómo una palabra de aliento, dicha en el momento indicado, puede quedarse para siempre en la memoria.
0: 6:07 y me tiene recomendaciones a esta hora.
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0: Porque escuchamos Shape of You de Ed Sheeran.
1: Miguillos siguen molestos con el cantante Ed Sheeran y ahora la polémica en el mundo de la música por la gira Ed Sheeran por Norteamérica. El rapero Macklemore aseguró que fue apartado como telonero de la gira de este cantante después de expresar públicamente su apoyo al pueblo palestino durante unos conciertos en Nueva Jersey. Según explicó Ed Sheeran, varios propietarios de estadios, entre ellos del Robert Kraft, le advirtieron que podrían cancelar sus presentaciones si Macklemore continúa y seguía como artista invitado. El cantante británico pues no tuvo otro remedio que decidir prescindir de el concierto con Macklemore. La decisión generó críticas de varias celebridades de Hollywood, entre ellas la actriz Hannah Heinberg y Marisa Bolt, quienes cuestionaron públicamente a Ed Sheeran y manifestaron su respaldo a Palestina. También se sumó a la controversia el senador estadounidense Bernie Sanders, quien criticó que propietarios de estadios puedan influir tanto en la participación de un artista por sus declaraciones políticas, que no le parecía justo. Y la polémica creció todavía más porque otros músicos, entre ellos Finney Eilish, anunciaron su retiro de la gira en solidaridad con Macklemore. Por ahora el caso sigue generando bastante debate en redes sociales sobre los límites entre la música, la libertad de expresión y las posiciones propias de los artistas.
0: 6:10 en Colombia.

0: 6:11, ¿por qué escuchamos a Aria Vega?
1: La cantante colombiana y barranquillera Aria Vega está celebrando por todo lo alto su llegada a los Billboard y nada más y nada menos que debutando directamente en el número uno, amiguillo, su canción Chévere, con colaboración con Ryan Castro, subió del sexto al primer lugar en la lista Latin Airplay de Billboard. También alcanzó el número uno en los Latin Rhythm Airplay. Aria Vega está en su primer número uno en Billboard, mientras que Ryan Castro suma su segundo puesto en esta gran lista. Hay un dato que nos llena de orgullo. Chévere es la única canción del 2026 que ha llegado al número uno de Latin Airplay, interpretada por dos artistas colombianos. Ryan Castro contó que fue él quien le escribió a Aria Vega porque le gustaba mucho su música y que la colaboración surgió de manera muy natural. Aria Vega no para, actualmente está en Madrid por la Semana de la Moda y próximamente regresará a Macondo Park para abrir los conciertos de Shakira.
0: 6:12 en Colombia y regáleme 2 minuticos para ir entrando a la muñequera de los artistas.
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10: Los saluditos porque nos fuimos.
11: El señor Paolo Molinares nos dice, Guillonati, buenos días, ya con cafecito en mano, esperando la muñequera Bésame. Mi querida Miriam Rojas, también desde el barrio La Pradera, dice, bendiciones, siempre en sintonía con Guillonati. Sergio Gutiérrez dice, desde La Chinita presente. Rafael Pineda, dicen por aquí también ya en sintonía. Dice Mildred María, que se levante por favor para ir al colegio. Muchas gracias por el despertador, Bésame. Giovannis también está ahí en sintonía, dice, levantándome bien temprano con Bésame Radio, reportándose desde Villa Olímpica, Galapa. Antonio Carvajales también dice, buenos días. Dicen por acá, Miguel Granados se pasó de la cama al sofá para dormirse. No, Miguel. Miguelito, vamos para arriba, vamos, vamos. Bendiciones, Emma Fonseca Saavedra está en sintonía, le envía saludos a su papá, dice bendiciones también para Guillo. Harold Aguilar también está en sintonía, bendiciones. Enrique Robio también está ahí firme con nosotros, bendiciones. Ya rumbo al colegio, dice, ya se desactivaron los niños, Adrián, Mateo, Lian y Matías, que ya van dormiditos en el carro rumbo a estudiar. Harold desde Movilízate, trabajando juicioso en su PWK 646. Bendiciones. Eliana Márquez también dice bendiciones, saludos a Tomás Andrés Gutiérrez Campo, que le deseamos éxitos. Buenos días, Javier Guzmán en sintonía.
10: Y entramos en la muñequera de los artistas, Bésame. En esta esquina, Ricardo Arjona, y en esta otra, Franco De Vita. ¿Quién ganará? ¿Franco De Vita o Ricardo Arjona? Ricardo Arjona o Franco De Vita. En la muñequera de los artistas, Bésame. Ricardo Arjona dice desnuda y Franco De Vita dice cómo decirte no. 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
2: Mi Guillo ya empezaron a votar. Dicen buenos días, Guillonati. Excelente muñequera. Mi voto es por Franco De Vita. Por aquí dice gracias por la información. Un saludito, María Ángel Blanco en sintonía. El señor Keiner también está ahí en sintonía. Kadir dice saludos desde Puerto Palermo a Laurina. Y Katy dice aquí con mi cédula por Ricardo Arjona.
0: 6 de la mañana con 20 minutos. ¿Quién ganará? Franco De Vita, Ricardo Arjona, Ricardo Arjona, Franco De Vita en la muñequera de los artistas. Bésame.

0: En Colombia son las 6 de la mañana con 24 minutos y como siempre lo que tienen que saber, lo sabe con Bésame Radio 88.6 FM, el momento más caluroso del día ocurrirá sobre la 1 de la tarde con 35 grados Celsius y sensación térmica máxima de 44 grados Celsius. Será un día caluroso entre las 8:30 de la mañana y las 4 de la tarde y tendremos ráfagas de viento de hasta 37 kilómetros por hora, incluso 41 kilómetros por hora sobre las 6:30 de la tarde. Debe saber que el presidente de la Estrella posesionó a Ilva Miriam Hoyos como ministra de Educación. Presidente de la República destaca golpe de la Policía Nacional que permitió desarticular a los buitres, peligrosa banda criminal que delinquía en Bogotá. Cayeron los buitres en Bogotá en la Operación Rapaz. Nuestra Policía Nacional desarticuló esta estructura criminal que operaba en Suba, Usaquén y Engativá. Fueron capturadas 6 personas, 3 por orden judicial y 3 en flagrancia por secuestro, concierto para delinquir y hurto. Entre los capturados está alias Homero, cabecilla de la organización. Cosas que usted tiene que saber.
1: Richard Ríos, el jugador de la Selección Colombia, sorprendió a los mellizos Keylor y Keyler. Uno de ellos tiene parálisis cerebral. El mediocampista se ofreció a estar muy atento a la terapia que le hacen a estos dos pequeños. El sueño de dos niños fanáticos del fútbol comenzó a hacerse realidad cuando Richard Ríos conoció a Keylor y a Keyler Palomino, los mellizos cartageneros que se hicieron virales por el apoyo que le brindan a la selección. Los hermanos de 5 años nacieron luego de apenas 6 meses de gestación y desde entonces han tenido varias dificultades de salud. A Richard Ríos también se le adicionó que él se iba a estar muy pendiente y se iba a personar de los tratamientos de estos niños.
0: 6 de la mañana con 26 minutos, cosas que usted tiene que saber. El señor presidente de la República, Abelardo de la Espriella, ha escrito a través de su cuenta en X sobre las 11:53 de la noche de ayer. La ofensiva nacional no se detiene. Hace unas horas en Medellín cayó André Felipe Velázquez, alias El Flaco, cabecilla principal de la estructura narcoterrorista La Miel y uno de los más buscados de Antioquia. Llevaba más de 25 años delinquiendo, mantenía una alianza con el Clan del Golfo y dirigía homicidios, extorsiones, narcotráfico, desplazamientos forzados y laboratorios de cocaína. Su organización recibía cerca de 4.000 millones mensuales. A esta hora en la vereda Villa del Río, Morelia, Caquetá, nuestro ejército mantiene un combate activo contra la estructura narcoterrorista Jorge Briceño Suárez, facción de alias Calarcá, estructura Raúl Reyes. El resultado preliminar es de 2 capturados y la incautación de 5 armas largas, 7 proveedores y 235 cartuchos de diferentes calibres. La operación continúa. 6 de la mañana con 27 minutos y continuamos con la muñequera de los artistas Bésame. Ricardo Arjona dice, te conozco, pingüinos en la cama y dime que no. ¿Quién ganará? Ricardo Arjona, Franco De Vita, Ricardo Arjona, ¿usted por quién vota? 320-88-88-88-6. 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
2: Miguel y yo siguen votando, dice, está muy difícil la muñequera de hoy. Por aquí Andrés dice, yo voto en empate por ahora. Dicen, buenos días, Guillonati, desde Venezuela votan por Ricardo Arjona. Mi querida Rina Flores dice, mi voto es por Franco De Vita. Y desde Los Robles, Maribel Ruiz dice, mi voto es por Franco De Vita.
1: ¿Quién ganará? Ricardo Arjona. Franco De Vita en la muñequera de los artistas. Bésame en el top 5 de Guillo. Ricardo Arjona dice, pingüinos en la cama. Dime que no.

0: Bueno, y atención que la Registraduría Nacional del Estado de los Votos por WhatsApp indica que...
1: Momentito.
0: No, si desacuerda. A ver, dele, a ver.
1: Listo, Miguillo. Bueno, Franco De Vita lleva un total de 8 votos, pero Ricardo Arjona lleva la delantera con 22 votos.
0: ¿Me repite otra vez cómo está el tema?
1: Franco De Vita, 8 votos, Ricardo Arjona, 22.
0: ¿Quién ganará? ¿Ricardo Arjona? ¿Franco De Vita?
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0: En Colombia son las 6:39:33. 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El señor presidente de la República, Abelardo de la Espriella, ha indicado sobre las 6:06 de la tarde. En una de las secciones favoritas del pueblo colombiano, la firma implacable de extradiciones. A corte de hoy vamos en 85 extradiciones en apenas un mes y 10 días de gobierno. Aquí no hay titubeos ni contemplaciones con la delincuencia. Sigo firmando sin descanso, honrando con determinación cada uno de los compromisos internacionales y haciendo un riguroso uso de los mecanismos de cooperación para golpear de frente y derrotar al crimen organizado. Colombia repite un enjambre de sismos, un enjambre sísmico con 5 temblores en menos de una hora en el Chocó. Colombia volvió a registrar este miércoles un enjambre sísmico con 5 temblores en menos de una hora en el departamento del Chocó, donde ayer hubo 3 sismos que reactivaron el recuerdo del terremoto del pasado 10 de agosto que dejó 335 fallecidos. Y hemos tenido entonces una seguidilla de sismos el día de ayer en el país y, de hecho, más temprano hoy también se presentaron algunos movimientos sísmicos. Debe saber que hayan sin vida los 5 ocupantes del avión accidentado en Colombia, con información de la agencia EFE desde Bogotá. Las autoridades colombianas encontraron este miércoles sin vida a los 5 ocupantes del avión Cessna T-206 que se accidentó el domingo pasado en el centro oeste del país, confirmó el presidente Abelardo de la Espriella. James Rodríguez debuta con una asistencia en la victoria del Nacional ante el Inter de Bogotá. El centrocampista colombiano James Rodríguez debutó este miércoles con Atlético Nacional, que se impuso 3-2 a Internacional de Bogotá en el Estadio El Campín, con una asistencia del 10 a Juan Manuel Zapata en el minuto 98. Cuadrado sobre jugar en Millonarios. Uno tiene el sueño de volver a jugar en su país. El extremo colombiano Juan Guillermo Cuadrado aseguró este miércoles, al ser presentado como refuerzo de Millonarios, que tenía el sueño de volver a jugar en Colombia tras 17 años en los que militó en los equipos de la Serie A italiana y la Premier League inglesa. Son en Colombia las 6:41, cosas que usted tiene que saber.
1: El día de hoy, las efemérides. 17 de septiembre es el Día Internacional de la Música Country. Hoy celebramos uno de los géneros musicales más reconocidos del mundo, la música country. Esta fecha rinde homenaje también a Hank Williams, uno de los grandes artistas de este género del siglo XX. El Día Internacional de la Música Country se celebra desde el 2003. Y hoy también es el Día Mundial del Síndrome de Kleefstra. Es una enfermedad para hacer visibilizar y generar conciencia también sobre este síndrome extraño. Puede ocasionar discapacidad intelectual, retraso en el desarrollo y tono muscular débil. Esta enfermedad busca brindar también información y especialmente apoyo a los pacientes y a sus familias.
0: 6:42, Estados Unidos mantiene desertificación a Colombia, pero conserva recursos antidrogas. La administración Trump echó la culpa al gobierno Petro y reconoció el trabajo del primer mes de la Estrella. El anuncio se presenta un día de

Primer mes desde La Estrella. El anuncio se presenta un día después de la visita de la embajadora María Consuelo Araújo a la Casa Blanca. Son en Colombia las 6 de la mañana con 42 minutos y continuamos con la muñequera de los artistas. Bésame, ¿quién ganará? ¿Franco De Vita o Ricardo Arjona? ¿Ricardo Arjona o Franco De Vita en la muñequera de los artistas? 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
1: Miki y yo siguen votando, la gente está diciendo que no, que ya siente estrés, que ya siente angustia, porque los dos son muy buenos artistas, pero aquí votan por Ricardo Arjona, nos dice un saludito Nibardo, saludos, también dicen buenos días Guillonati, en sintonía, dice por el cantor de América, Ricardo Arjona, mi querida Consuelo, dice Franco de Vita.

0: soledad.
1: 6:50 y atención que la Registraduría Nacional del Estado de los Votos por WhatsApp indica que...
2: Franco De Vita, sí, ya arrojó el dato. Franco De Vita lleva 22 votos, pero Ricardo Arjona sigue adelante con 40 votos.
1: ¿Quién ganará? ¿Usted por quién vota? 320-88-88-88-6. Luego de estos dos minutitos y cosas que usted tiene que saber. 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
4: 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Y entramos en el terreno de cosas que usted tiene que saber con Bésame Radio 88.6. Juez levanta suspensión de bombardeos y aclara los criterios para realizar las operaciones aéreas cuando haya menores reclutados. La medida cautelar queda sin efecto, pero el fallo impone a la fuerza pública un estándar reforzado de precaución. La Supersalud detecta inconsistencias en postulaciones de giro directo por 38.724 millones de pesos y ordena medidas preventivas. Colpensiones necesita 58 billones de pesos para asegurar pensiones en Colombia, afirmó la Mintrabajo. La ministra de Trabajo, Natalia López, destacó la urgencia de 5 billones de pesos para el pago de pensiones en noviembre y diciembre. Hacienda gira 300 mil millones de pesos para contener deuda de aire y proteger el servicio de energía. El desembolso es el primero de los 1,5 billones de pesos anunciados para atender las obligaciones del sector eléctrico. La Corporación Autónoma Regional del Atlántico, la CRA, abre proceso sancionatorio contra empresa en Malambo por residuos y quemas a cielo abierto. La autoridad ambiental abrió un proceso sancionatorio y ordenó acciones para retirar los residuos y frenar las quemas detectadas cerca de la planta de tratamiento de agua potable de Malambo. Son las 7 de la mañana en punto. La Contraloría revisará como hechos de impacto nacional hallazgos sobre recursos del FOMAC y Fiduprevisora. La delegada Jenny Lindo pidió declarar hechos de impacto nacional por pagos sin soportes del FOMAC en Fiduprevisora y otras inconsistencias. Cosas que usted tiene que saber.
13: Pronto se abrirán las puertas del nuevo mercado Playón 4, dijo el alcalde Alejandro Char. Esta cuarta etapa del Playón contará con acceso por 4 fachadas, locales cubiertos, batería de baños para hombres, mujeres y personas con movilidad reducida, oficinas, cuarto eléctrico y cuarto de redes, cubierta liviana en lámina bioclimática, sistema de red contra incendios, zona de descargue, entre otros. Luego de poner al servicio de los ciudadanos la transformación integral del mercado El Playón, en sus 3 primeras etapas, el alcalde de la ciudad confirmó este miércoles que dentro de poco se habilitará la cuarta entrada para el mercado del Playón.
4: 7:20 a.m. Gobierno prorroga la intervención de Famisanar EPS por un año más. En una resolución, el Ministerio de Salud extendió la intervención de la EPS con el objetivo de buscar su estabilidad financiera y administrativa, así como una oportuna y eficiente prestación del servicio de salud para sus afiliados. Son en Colombia las 7:01 a.m. Continúa la muñequera de los artistas Bésame. Ricardo Arjona con Minutos, Historia de Taxi y Mujeres. ¿Quién ganará, Franco de Vita? ¿Ricardo Arjona? ¿Ricardo Arjona o Franco de Vita?
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0: ¿Qué dicen nuestros oyentes? Bésame, mi querida Natalie.
1: Miguillo dice que la muñequera está muy difícil. Miriam Rojas nos dice, hoy voy en voto en blanco porque está muy difícil decidir. Yacir Contreras dice, mi voto es por Ricardo Arjona. Nidian, mi querida Nidian, dice, mi voto es por Ricardo Arjona. Y por acá dicen, en el 7 de abril, para felicitar a mi hermana Everlidis Gallardo en su cumpleaños y votamos por Ricardo Arjona.
0: ¿Quién ganará? Ricardo Arjona, Franco De Vita. Franco De Vita, Ricardo Arjona en la muñequera de los artistas. Bésame ya el top 5 de Guillo.

0: lugar.
1: Y atención que la Registraduría Nacional del Estado de los Votos por WhatsApp indica que... 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Se tiririó.
2: Franco de Vita lleva 35 votos, Miguillo. Y Ricardo Arjona se fue volando adelante con 58.
1: ¡Qué muñequera se está llevando Franco de Vita! Ya se le ve el ojo colombino.

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8: Cosas que usted tiene que saber. La Fiscalía pide investigar a Gustavo Petro por el caso de Kevin Acosta. El despacho de la Unidad de Delitos contra la Vida solicitó indagar la actuación del exmandatario por la divulgación no autorizada de la historia clínica de un niño fallecido por fallas en el suministro de medicamentos. Alcaldesa de Soledad pide intervención urgente del puente del INEM por riesgo para estudiantes. Se fue informando el adiós a la periodista Eliana Moreno, fallecida en el accidente de helicóptero en Los Ángeles. Junto con la reportera de las cadenas NBC y Telemundo, murieron el piloto y un transeúnte, informa el diario El País. Persecuciones de vehículos en carreteras, tiroteos, densas columnas de humo a causa de un incendio, detonaciones de explosivos. El registro que Eliana Moreno llevó en su cuenta de Instagram es fiel reflejo de 10 años de increíbles coberturas desde el aire en Los Ángeles. El handle, Eli in the Heli, es incluso una suerte de guiño a su devoción por contar sucesos de último minuto a bordo de un helicóptero para las cadenas NBC y Telemundo. Hoy el mundo recuerda a esta periodista muy valiente que lamentablemente falleció ayer cuando se precipitó a tierra el helicóptero en el que se transportaba con su piloto. Estaban haciendo el cubrimiento de un accidente entre un bus y una camioneta. Giraban en círculos y reportaban desde el aire, y justo cuando estaban en el aire, el helicóptero se desploma. 7:19. Ministerio de Educación abre 2 nuevas investigaciones contra la Fundación San José por casos de títulos falsos y otras irregularidades. El anuncio se da días después de la condena en contra de Juliana Guerrero, quien aceptó haber obtenido un título falso en esa institución. Cosas que usted tiene que saber.
9: El jugador de fútbol, el señor Mario Inestrosa, vuelve a poner sobre la mesa su deseo de regresar a la Selección Colombia. El delantero de 24 años habló después de la clasificación del Vasco da Gama a las semifinales de la Copa Sudamericana y lanzó una frase que llamó la atención: mi momento está muy cerca otra vez, lo estoy esperando con ansias. Aunque esta temporada no ha sido la mejor para el jugador en Brasil, suma 947 minutos en 29 partidos sin goles. El caleño ya vistió la camiseta de Colombia en el 2025 y debutó oficialmente ante Perú en las eliminatorias. Su última convocatoria fue precisamente hace un año, cuando tuvo unos pocos minutos frente a Bolivia.
8: Son en Colombia las 7 de la mañana, 20 minutos. El presidente Abelardo de Alexprilla y su homóloga de Costa Rica, Laura Fernández Delgado, acordaron celebrar una reunión bilateral el próximo martes 22 de septiembre en Barranquilla. Se encontrará entonces el señor presidente de la República de Colombia con la señora presidenta de Costa Rica, Laura Fernández Delgado, el próximo martes 22 de septiembre. Continúa la muñequera de los artistas. Bésame, ¿quién ganará? Franco De Vita. o Ricardo Arjona. Ricardo Arjona o Franco De Vita. 320-88-88-886. En la muñequera de los artistas, bésame en el top 5 de Guillo.
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0: ¿Qué dicen nuestros oyentes? Bésame, mi querida Natalie.
1: Siguen votando, ya se van decidiendo nuestros oyentes. Andrea Marcela dice, mi voto es por el extraordinario Franco De Vita. Buenos días, Guillonati. Mi voto es en blanco porque no he podido decidirme. Los dos son muy buenos. Cindy me dice por aquí, mi voto es por Ricardo Arjona. Saludos a Guillo y a Nati. Me encanta La Maquinita Loca. Buenos días, Guillonati. Parece que ya La Maquinita va mejorando. Mi voto es por Franco De Vita, nos dice Zuli. Pero
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0: 7:28 y atención que la Registraduría Nacional del Estado de los Votos por WhatsApp indica que...
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0: El perro rascándose detrás de la oreja. Ahí está.
1: Franco De Vita Miguillos lleva 48 votos, ya va subiendo Franco De Vita y se va componiendo un poquito, pero Ricardo Arjona le dice, toma tus 71 votos.
0: ¡Qué muñequera! Ya se ve despelucado Franco De Vita.

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3: 7 de la mañana con 34 minutos y como siempre lo que tienen que saber lo sabe con BCM Radio 88.6 FM. Hoy partido por la máxima categoría del fútbol profesional colombiano, Atlético Bucaramanga contra Independiente Medellín a las 7 de la noche. Tendremos el día de hoy Conmebol Libertadores, Flamengo contra Independiente del Valle a las 7:30 de la noche. Tendremos Conmebol Sudamericana para hoy. Tendremos en la Conmebol Sudamericana Torque contra Cienciano a las 7:30 de la noche. En la Liga Española, hoy Betis contra Getafe, 12 del mediodía, Málaga, Villarreal a las 2:30 de la tarde. En la Europa League, partidos a las 11:45 de la mañana y a las 2 de la tarde. Tendremos en la Major League Baseball, Piratas Cerveceros, 11:35, Rojos de Cincinnati contra Dodgers, 11:40, los Rays contra Athletics a las 12:10, Rookies contra Padres, 2:10, Astros contra Royals, 6:15 de la tarde, misma hora de Mets contra Phillies, los White Sox o los Medias Blancas contra los Tigres a las 6:40 de la tarde, 7:05, los Rangers contra los Red Sox o los Medias Rojas de Boston, y a las 8:38 de la noche, los Angels contra los Ángeles contra los Mellizos de Minnesota. 7:35, cosas que usted tiene que saber.
4: El campo colombiano enfrenta un escenario de preocupación de cara a los próximos meses. La Sociedad de Agricultores de Colombia advierte que el fenómeno del Niño, el aumento en el precio de los fertilizantes y las dificultades del comercio internacional están generando una especie de tormenta perfecta para el sector agropecuario. Por ahora, el abastecimiento de alimentos en el país se mantiene estable, pero el panorama podría complicarse para finales del 2026 y durante el primer semestre del 2027. Entre los sectores más vulnerables está la ganadería y la piscicultura, especialmente en zonas como Tolima y Huila, donde la falta de agua y el calor ya están afectando la producción. Los cultivos también enfrentan dificultades por falta de riego y el estrés térmico. Esta problemática también se presenta aquí en el Atlántico.
3: 7 de la mañana con 36 minutos. Continuamos con la muñequera de los artistas. Bésame, ¿cómo duele? Dice Ricardo Arjona. Fuiste tú. Y el problema, ¿quién ganará? Franco De Vita. Ricardo Arjona, en la muñequera de los artistas, Bésame en el top 5 de Guillo.
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1: En Colombia son las 7:39 con 49 segundos. ¿Qué dicen los oyentes? Bésame, Minati.
2: Dice mi querido Ricardo, nos envía saluditos, siempre en sintonía de la mejor. Bésame, les sigue votando por Ricardo Arjona. Por aquí nos envían también buenos días, mi voto es por Arjona, dice Freddy. Saluditos, Guillo Nati, mi voto es por Ricardo Arjona. Me encanta la canción de Mi novia se está poniendo vieja, nos dice Rosa. Y Yulima dice, mi voto es por Ricardo Arjona.

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0: 7 de la mañana con 49 minutos. Señoras y señores, con ustedes el registrador de Temu, el Gran Parodi, los acompaña junto a Nati Montenegro en la muñequera de los artistas. Bésame en el top 5 de Guillo. En el día de hoy, Franco Attilio de Vita de Vito. Franco de Vita versus Ricardo Arjona. Ricardo Arjona versus Franco de Vita. Saluditos, bésame, Nati.
1: Mi querido Parodi, nos reporta sintonía al señor Pedro Roa, dice: mi voto es por Franco de Vita. Por aquí le envían una felicitación muy especial a la señora Adriana Ortega de parte de sus hijos y sus nietos. Mucha felicidad, amor bonito en sus corazones. Por acá dicen, Parodi, Nati, felicidades, gracias por ese rico cafecito y buena información. Dice, 4 décadas votamos por Ricardo Arjona. Por aquí el Indriver, querido, 758, dice: firme. Nati, mi voto es por Franco de Vita, un voto muy difícil, pero me inclino por él. Y nos envían saluditos, mi querido Parodi, también desde Estados Unidos. Dicen: mi voto es por Ricardo Arjona, mi querido Eduardo, un abrazote para él.
0: Eso, muy bien, sigan votando a través de nuestro WhatsApp en el 320-88-88-88-6. Ricardo Arjona versus Franco de Vita. Franco de Vita versus Ricardo Arjona. 7:50, llega el señor Franco Attilio de Vita de Vito, cantautor, músico, compositor, multiinstrumentalista, productor musical venezolano, con ascendencia italiana, con Si la ves junto a Sin Bandera, Un buen perdedor, y Tú de qué vas. Ya venimos con un boletín preliminar en la muñequera de los artistas. Bésame en el top 5 de Guillo.

0: Franco de Vita junto a Sin Bandera con Así la Ves. 7:55 a.m. Señoras y señores, boletín preliminar. La Registraduría Nacional del Estado de los Votos de WhatsApp. La maquinita llega para saber cómo va esta muñequera de los artistas. Bésame en el top 5 de Guillo. Franco de Vita versus Ricardo Arjona.
1: Ay, Dios. Ustedes están preparados, mi querido, pero estás preparado. Sí, claro. Vamos a darle cuerdita.
0: Ahí va. Uy, uy, no. Ya.
1: Se descuartizó y todo.
0: Hay que darle un jarabe. Porque...
1: Mi querido Paro, es que esta votación está muy difícil, pero sí, le están dando una muñequera, pero bestial a Franco de Vita. Ya. Lleva 54 votos, pero sí. Ricardo Arjona lleva 96 votos. Repetimos.
0: Casi que lo duplica.
1: Mira, ¿sí? Franco de Vita, 54 votos. Y Ricardo Arjona, 96 votos.
0: Uf, qué muñequera deseando el señor Ricardo Arjona. Dato curioso de estos grandes artistas: el señor Franco de Vita tiene 72 años, nació por allá un 23 de enero del año 1954. Y el señor Ricardo Arjona también nació un enero, pero el 19 de enero de 1964, 62 años. Quiere decir que se llevan 10 añitos de diferencia nada más estos dos grandes artistas. Bésame. Continuamos en la muñequera de los artistas. Bésame en el top 5 de Guillo. Sigan votando. 320-88-88-88-6.
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0: Franco De Vita con Un Buen Perdedor. 8 de la mañana con un minuto. Será un buen perdedor el día de hoy.
1: Ay, hombre.
0: Vamos con la boletina preliminar de la Registraduría Nacional del Estado de los Votos de WhatsApp de Bésame. Para ver cómo va esta muñequera de los artistas Bésame, Ricardo Arjona versus Franco De Vita. Franco De Vita versus Ricardo Arjona.
1: Vamos a darle la perdida.
0: Parece un rito.
1: No, aquí les estoy diciendo a los oyentes que me dicen, no, hombre, pidan garantía a la maquinita, ¿no?
0: Sí, ya ni pedir garantía. Hay que mandarla por garantía.
1: Que no la cambie por una mejor. Dice Franco De Vita, lleva un total, mi querido Parodi, de 55 votos. Y Ricardo Arjona sigue creciendo, ya lleva 98 votos.
0: Uf, qué muñequera está dando el señor Ricardo Arjona, Franco De Vita. 8 de la mañana con 2 minutos. Saluditos a de oyentes Bésame.
1: Julis desde el barrio La Chinita, territorio Bésame, nos saluda. Dice bendiciones para Guillo, para Nati, para Parodi.
0: Amén.
1: Luis Jimeno también dice siempre presente. Y Angie Coronel dice que votan por Franco De Vita. Mi querida Miriam Rojas, Miriam López dice, sí, reportándose desde barrio El Valle. Ella vota por Ricardo Arjona. Y Juli dice, mi voto es por Ricardo Arjona.
0: 8 de la mañana con 2 minutos, ya se van a cerrar las urnas, así que siga votando 320-88-88-88-6. ¿Será que se recupera Franco De Vita? ¿Será que totalmente se lleva la victoria Ricardo Arjona? Ya venimos con el resultado final en la muñequera de artistas Bésame.

0: De Vita, De Vito, Franco De Vita, con tú, ¿de qué vas? 8:06 a.m. Señoras y señores, atención. Boletín final con el 99.9% de los votos. Para conocer el ganador de esta gran muñequera de los artistas, Bésame, en el top 5 de Guillo. El señor Ricardo Arjona versus Franco De Vita. Franco De Vita versus Ricardo Arjona. ¿Quién será el ganador?
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0: 99.9% de los votos. Llega a la Registraduría Nacional del Estado de los Votos de Bésame con su maquinita para regalarnos a la información del ganador de esta gran muñequera de artistas.
2: Con mi burrito sabanero.
0: Oigan, aunque la maquinita tenga interferencia, eso no afecta en el conteo de votos, no. Todo es transparente.
2: Aquí la maquinita cuenta, mejor dicho, voto a voto. Y hasta los votos en blanco ella los va eliminando. Aquí claro se decide de una vez por todas. Bueno, llegó el final, mi querido Parodi. Preparados, bueno, esto fue duro.
0: ¡Qué muñequera!
2: Franco De Vita finalmente quedó con 63 votos.
0: Sí.
2: Y Ricardo Arjona es el ganador con 112 votos.
0: ¡Uf! 112 votos versus 62 del señor Ricardo Arjona versus Franco De Vita. Así que el ganador indiscutiblemente es el señor Ricardo Arjona. ¡Felicidades! Franco De Vita a recuperarse de pronto en otra muñequera, en otro round. Se recupera, gana ahí. Por el momento vaya a ponerse hielito, carne en el ojo.
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0: Ay, no.
2: El peluquín le salió volando al pobre Franco. ¿Cómo es que tú le dices Franco Etilio?
0: Franco Atilio De Vita De Vito. Sí, señor, con ascendencia italiana, venezolano, ese gran artista, Bésame. No fue esta vez, pero de pronto la próxima gana la muñequera. Así que el ganador, sin duda alguna, Ricardo Arjona, felicidades a toda su fanaticada. Allá levantarle la mano, a disfrutar. 8:09 a.m. Gracias a Nati Montenegro, a la Registraduría Nacional del Estado de los Votos de Bésame, a la maquinita. Esto fue la muñequera de los artistas Bésame en el top 5 de Guillo. Llega Camilo con el árbol y iniciamos el karaoke más grande del mundo. Pídela cantando en Bésame.

8 de la mañana con 12 minutos. Jueves, bésame, 17 de septiembre. Hoy, como siempre, se canta. Señoras y señores, de nuevo, feliz y bendecido día. Feliz y bendecido jueves, bésame. Ya se empieza a sentir ese gustico de que la semana va llegando a su recta final. Estás escuchando Pídela Cantando, el karaoke más grande del mundo, aquí en Bésame Radio. Hoy déjese llevar, como siempre, por la música. Una canción puede despertar un bello recuerdo, provocar una sonrisa o simplemente cambiarnos el estado del ánimo. Así que pida la suya, dedíquela, cántela sin pena. Cantar es terapia y cantarle a la vida siempre vale la pena. Si está estresado, cante. Si está triste, cante. Por su pollo, si está feliz, cante aún más. Feliz y bendecido jueves, bésame, que empiece la música, que empiece el karaoke más grande del mundo. Envíe su nota de voz, 320-8888-886, se canta un pedacito cortito de la canción. Recuerde, nota de voz, 320-8888-886. Iniciamos Pídela Cantando.

0: Moderato con No Hay Otra Manera, 8 de la mañana con 17 minutos. Señoras y señores, inicia la función. Canta aunque no cante en el karaoke más grande del mundo. Pídela cantando en Bésame.
1: Buenos días.
0: Buenos días.
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0: 8 de la mañana con 22 minutos de DreamWorks Animation, los creadores de los vínculos más entrañables del cine, como el de Shrek y el burro o el de Hipo y Chimuelo. 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Ya sabe, la isla olvidada. 8:22, pídela cantando. Buenos días, buenos días.
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0: Alberto Aguilera Valadez, el Divo de Juárez, Juan Gabriel con Abrázame Muy Fuerte.
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0: 8 de la mañana con 27 minutos y a esta hora nos reportan fuerte tráfico vehicular en la vía al mar, la 46, a la altura de Jardines de la Eternidad. Y es que hubo un choque múltiple, varios vehículos involucrados, exactamente 3. Además, ya está la ambulancia en el sitio, por eso el tráfico pesado en esta zona de la ciudad. Vía al mar, a la altura de Jardines de la Eternidad. Así que ya sabe, si puede tomar vías alternas, si no, tenga mucha paciencia, buena música con Bésame. 8 de la mañana con 27 minutos, a más oyentes en Pídela cantando Bésame.
2: Buenos días, Paroli.
0: Buenos días.
2: Que te bendiga.
0: Amén.
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0: Roberto Carlos con Un Millón de Amigos, 8 de la mañana con 32 minutos. Pídela cantando en Bésame.
1: Buenos días.
0: Buenos días.
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1: Joana Sebastián junto a Alberto Vázquez con Maracas, 8 de la mañana con 35 minutos. Pollo Wicked te da la hora en Bésame, 8 con 35 minutos. 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

0: Vacilos con amor de los 90, 8 de la mañana con 38 minutos. Pídela cantando. Buenos días, buenos días.
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1: Buenos días,
0: amén.
1: Parodi,
0: ¿sí?
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0: Chiquetete con esta cobardía, 8 de la mañana con 46 minutos y 52 segundos.
1: Porno de la par.
0: Más oyentes cantándole a la vida se suben al escenario en el karaoke más grande del mundo. Pídela cantando en Bésame. Nota de voz 320-88-88-886.
2: Buenos días, Parodi. Un lindo y maravilloso y bendecido día para ti.
0: Gracias, igualmente.
2: Barco

0: Ávila con Barco a la Deriva, 8:51. Canta aunque no cante, nota de voz 320-8888-886. Pídela cantando en Bésame.
1: Buenos días, Parodi.
0: Buenos días.
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0: Navarro con Bonito, Bonito, 9 de la mañana con 3 minutos, jueves, bésame, 17 de septiembre, continuamos cantándole a la vida, cante aunque no cante. Recuerde, cantar es terapia, nos alegra el alma, nos llena de energía, así que si está estresado, cante. Si está triste, cante aún más fuerte.
1: Un rayito
0: de... Nota de voz 320-88-88-886. Tres oyentes se suben al escenario enviando su nota de voz. Cantan un pedacito cortito de la canción.
2: Sentidito, sentidito.
0: Continuamos en Pídela cantando. Bésame.
3: Hola, parodi.
0: Hola.
3: Bendiciones.
0: Amén.

0: Sammy.
1: Muy bien, más oyentes. Buenos días, buenos días.
2: Cortico, cortico, a donde tú quieras, bésame.
1: Perfecto, bien cortito, más oyentes, pídela cantando en Bésame.
3: Baja la guardia, trae hielo en la mirada, bésame.
4: Bendiciones, Parodi.
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0: 9 de la mañana con 8 minutos de DreamWorks Animation, los creadores de los vínculos más entrañables del cine, como el del Burro y Chirk o el de Ipo y Chimuelo. 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

0: Jesse y Joy con A Me Soltaste, 9 de la mañana con 17 minutos. Pídela cantando en Bésame.
1: Hola, buenos días para hoy.
0: Buenos días.
1: Compláceme con esa que dice:
0: ¿sí?
1: 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El rosa es para ti, Bésame.
0: Muy bien, pídela cantando. Buenos días, buenos días.
2: Buen día. En la vida hay amores que nunca pueden olvidarse, imborrables momentos que siempre guarda el corazón. Bésame.
0: Excelente, pídela cantando en Bésame.
3: Buenos días, Parodia.
0: Buenos días, amén.
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0: 9 de la mañana con el 19 minutos. Ayer Rosa Ramazzotti junto al software hizo una jugadita porque la canción que solicitó el oyente es Una Emoción Para Siempre.
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0: Guerreros Ramazzotti con una emoción para siempre. 9:23 a.m. Dale a tu amigo secreto un regalo con las ofertas del mundo de Mercado Libre. 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

0: Josy Cuena con Nuestro Secreto, 9:34 a.m. Canta aunque no canten, pídela cantando, Bésame.
1: Buen día, Milagro de Abril, Bésame.
0: Muy bien, más oyentes, buenos días, buenos días.
2: Buenos días, Parodi, bendiciones. Amén. Para que me complazca con la canción que ¿sí? dice: ahora que te busco y tú no estás, recuerdo, hoy solo la tristeza quiere hablar conmigo, Bésame.
0: Perfecto, pídela cantando en Bésame.
3: Buenos días, Bésame.
0: Buenos días.
3: Una canción de Ana Gabriel.
0: Sí.
3: 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Le conté de ti y de mis añoranzas, Bésame.
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0: Milagro de abril, 9 de la mañana con 47 minutos. Buenos días, buenos días.
1: Hola, Parodi.
0: Hola. Amén.
1: 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Así es que déjame y vete ya, bésame.
0: Muy bien, más oyentes, pídela cantando en Bésame.
2: Buenos días, Parodi, bendiciones.
0: Buenos días, amén.
2: 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Bésame.
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0: Los dos carnales con el de todas y de nadie, 10 de la mañana con 4 minutos, continúa la función. Más oyentes se suben al escenario del karaoke más grande del mundo, pídela cantando. Nota de voz 320-88-88-88-6.
1: 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Bésame.
0: Muy bien, más oyentes, pídela cantando en Bésame.
2: 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Bésame.
0: Excelente, pídela cantando. Buenos días, buenos días.
3: Buenos días, Parodi, para que me hagas el favor y me complazcas con esta canción.
0: Sí.
3: 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Mariposa traicionera, bésame.
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0: 3 de la mañana con 9 minutos en tu éxito San Francisco. 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

0: 10 de la mañana con 19 minutos. Pídela cantando en Bésame.
1: Buenos días, Dios les bendiga.
0: Buenos días.
1: Parodi.
0: Sí.
1: Quiero esa canción que dice.
0: ¿Cómo dice?
1: Un amor como el mío nunca encontrarás. Bésame.
0: Muy bien, más oyentes. Buenos días, buenos días.
2: Buenos días, Parodi. 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Bésame.
0: Perfecto. Pídela cantando en Bésame.
3: Hola, hello.
0: Hello.
3: 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Era un niño en edad de golosina. Me besaste entre la luna y mis dos primas. Bésame.
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0: 10 de la mañana con 24 minutos. 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
3: Más oyentes, pídela cantando. Buenos días, buenos días.
4: Hola, Parodi, buenos días.
3: Hola.
4: Bendiciones en este día para todo el equipo Bésame. Parodi, compláceme con la canción Amarte Así. Es vivir un sueño eterno junto a ti. Bésame.
3: Muy bien, más oyentes. Buenos días, buenos días.
5: Buenos días, Parodi. 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
3: Perfecto, pídela cantando en Bésame.
6: Buen día, Parodi. Buenos por días. Favor, compláceme esta canción de Ricardo Montaner.
3: Sí.
6: Tengo que reconocer que me sorprendió el amor. Me enamoré, bésame.
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0: 10 de la mañana con 42 minutos. 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

0: Alejandro Lerner con Amarte Así, Pollo Wickete a la hora en Bésame. Son las 10 de la mañana con 50 minutos. 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
0: Más oyentes, pídela cantando en Bésame.
4: Buenos días, Parodi.
0: Buenos días, amén.
4: 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Vida de mis vidas, Bésame. Feliz cumpleaños para mí.
0: Muy bien, feliz cumpleaños para Marley Cervantes. Que el Señor la bendiga y le regale muchísimos años más. Gracias por ser parte de la gran familia Bésame.
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0: junto a Calibre 50 y su canción de Mi Problema, le damos la bienvenida una hora más en este hermosísimo día, jueves, bésame 17 de septiembre, 11 de la mañana con 4 minutos. Saludo muy especial para oyentes fiel, el señor Jorge Luis y su esposa Ana Ahumada, siempre en sintonía de Bésame Radio 88.6 FM.
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0: Continuamos cantándole a la vida. Más oyentes se suben al escenario en Pídela cantando Bésame.
2: Buenos días, Parodi.
0: Buenos días.
2: 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Bésame.
0: Excelente, esa nota arriba quedó exactica, súper afinada. Más oyentes, buenos días, buenos días.
3: En Saturno viven los hijos que nunca tuvimos. Bésame.
0: Excelente, pídela cantando en Bésame.
2: Buenos días.
0: Buenos días.

0: Sammy.
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0: junto a Miguel Bosé con Amor del Bueno, 11 de la mañana con 19 minutos. 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
1: Buenos días, Parodi.
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Franco De Vita nos deleita ahí con su canción a esta hora de la mañana aquí en Bésame Radio. Ya lo he vivido. 11 de la mañana con 41 minutos. Hola, familia Bésame Radio. ¿Cómo están? ¿Cómo les ha ido en este jueves con cara de viernes? Ya un pasito del fin de semana. Qué rico, qué delicia. ¿Qué si hay solecito fuerte? Sí, sí, señoras y señores, hay solecito fuerte. Pero como siempre les digo, con una sonrisa y buena actitud y pa'lante. Pa'lante porque ni el sol nos va a detener por cumplir nuestros sueños y salir adelante con todas esas promesas que Dios ha sembrado en nuestro corazón. 11 con 42, ya voy con los saluditos. Ahí ya van llegando los puntitos verdes al WhatsApp de Bésame 320-88-88-886. Repórtenme desde qué lugar nos están escuchando, el nombre también para poder identificar quién nos está escribiendo y así sentirte mucho más cerquita. Sentirte parte de la familia Bésame, la familia Cheverita. 11 con 42, buenas nuevas para la ciudad de Barranquilla. Nueva plataforma reúne en un solo lugar los atractivos hoteles y restaurantes de Barranquilla. Se trata del nuevo portal de la Cámara de Comercio de Barranquilla que aloja la oferta turística de la ciudad. Si tiene planeado visitar Barranquilla y dentro de su propósito está conocer su oferta turística, una de las plataformas que puede guiarlo en su estadía es el nuevo portal de la Cámara de Comercio, este espacio web que es www.bac.com.co. Aloja atractivos, hoteles, restaurantes, mejor dicho, todo lo que usted quiera para su plan de visita a la ciudad de Barranquilla. De acuerdo con las cifras presentadas, Barranquilla proyecta para este año una agenda de 57 eventos con más de 84 mil asistentes y un movimiento económico estimado de 46 mil millones de pesos. Es de destacar que en este encuentro la Gobernación del Atlántico trazó la meta de convertir

0: departamento del Atlántico, que siempre está pujante. Siempre nosotros, como les digo, con una sonrisa, somos excelentes anfitriones y así seguirá siendo mientras tengamos sentido de pertenencia y amor por nuestra ciudad, a ponerla bonita y a cuidarla. Llega por aquí Meritze, mi querida Meritze, de ahí envía hasta video, foto y video del radio que nos está ahí escuchando. Dice Nati, mi querida, bendiciones, Dios te bendiga, 88.6, Meritze, un besote para ti. Mi hermosa Julie Pérez dice aquí, el equipo Lula, Vanessa y Luis, ahí en sintonía, están cumpliendo años, pero de casados, Vanessa y Luis. Bueno, felicidades, prosperidad en ese amor bonito para ellos. Un saludo, dice por aquí, para mi madre Edith Aguirre, en sintonía desde La Victoria, de parte de su hijo Jesús. Y también Ricky dice, hola, hola Ricky, ¿cómo estás? Silvana y Siever me dicen, hola mi querida Nati. Qué bueno que ya regresaste. Aquí llego nuevamente a acompañarlos. Nati Montenegro en sintonía contigo, aquí acompañándote con buena música. Llega hasta ahora Alberto Plaza y dice, no me quites la ilusión. Marco Antonio Solís, ¿a dónde vamos a parar? Una cortita pausa rapidita y llega Soraya con De Repente. Luego Eros Ramazzotti dice, si bastasen un par de canciones. Marisela con Dios bendiga nuestro amor. 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
1: 12 con 13 minutos, familia Bésame Radio. Qué hermosa canción ahí que nos deleitó nuestra hermosa Marisela. Dios bendiga nuestro amor. 12 con 13 minutos. Sigue la buena información aquí en Bésame, la emisora que siempre te acompaña. Macondo Park es la revolución inmersiva total de Shakira en Madrid, España. El universo mágico de Gabriel García Márquez cobra vida mañana 18 de septiembre en Madrid. Shakira inaugura su esperada residencia en Madrid con 8 horas de ocio inmersivo previas al concierto, transformando el recinto en un auténtico festival latino, en un verdadero carnaval de Barranquilla. El recinto, estructurado como un gran árbol, cuenta con 8 pabellones temáticos dedicados a la gastronomía latinoamericana, arte, moda y cultura. Además de esto, los puestos también estarán en los puestos de artesanía. Habrá talleres, habrá un segundo escenario con actuaciones estelares de artistas como Nati Peluso, Lia Cali, impulsando también a talentos emergentes. Una zona infantil exclusiva diseñada, pensada en las familias y en los más pequeños, también cobrará vida en el Macondo Park. El espacio Garden ofrece barra libre, gastronomía también de nuestra costa caribe colombiana. Ya habrá un acceso prioritario a la primera fila para personas con discapacidad. El parque abre sus puertas el día de mañana desde las 12 del mediodía. Es indispensable tener la entrada para el concierto de Shakira para poder ingresar, ya que no se venden pases solo exclusivos para el parque, sino para el concierto de Shakira. Así que bueno, ahí están afinando los motores todas las comparsas, las marimondas, el Congo también. Todas las comparsas que se fueron para Madrid de parte de aquí de Barranquilla están ya hoy haciendo los últimos montajes respectivos para la gran inauguración mañana de Macondo Park, deseándole siempre a nuestra Shaki los mejores deseos. 12 con 15 minutos, dicen por aquí mi Nati, qué calor tan bravo está haciendo. Uy, sí, es verdad, me dice mi querida Rochi Ponce, dice, pero con Bésame sonando, seguimos con toda la energía detrás de nuestros sueños. Así es, amén. Un abracito, mi querida Rochi. Hola, reportando sintonía desde Costa Hermosa, está Marilyn, Fabián, Luis, Yesenia y Luis. Un abrazote, dice, un saludo para mi madre Edith Aguirre en Sintonías de la Victoria. Mi hermosa Miriam Acuña dice también, hola Nati, esta mañana no me saludaste. Ay, caramba, ¿cómo va a ser? Mi querida Miriam, un abrazote muy especial para ti. Buenos días, Nati, reportando sintonías de Los Olivos 2247 pegadito a Bésame. Por acá está Ruli, también me reporta sintonía. Y mi bella Consuelo dice, hola Nati, querida, ya estás de regreso, qué bueno. Yo por aquí ocupadita trabajando, pero escuchando Bésame. Esa es la actitud, mi querida Consu. Mi hermosa L también dice, Nati, un saludito muy especial a mi hermana Laura, mi sobrino Juanjo y mi cuñado José, que están en Río Negro, Medellín, y están escuchando Bésame. Así que un besote para los tres, para Laura, para Juanjo y para José. Qué delicia hasta ahora también Medellín, debe estar haciendo solecito. 12 con 16, nosotros te acompañamos con música porque llega Chayanne y dice mi primer amor. Diego Torres, no lo soñé. Axel Fernando dice tu amor por siempre. Servando y Florentino dice paso a paso. Y Magneto nos dice hasta ahora para siempre y para siempre. 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
2: 12:39, familia Bésame, gracias por estar ahí siempre firmes en sintonía con nosotros, conectaditos 24/7 y aquellos también que nos escuchan a través de www.besame.fm. Un besote y un abrazo para ustedes, gracias por la fiel sintonía. Ustedes, nuestros oyentes, son nuestros protagonistas de verdad, verdad. A esta hora, Finia estrena portal web para controlar el consumo diario de energía en el Caribe colombiano. Ante las altas temperaturas provocadas por el fenómeno del Niño, Finia ha lanzado una nueva herramienta digital para que hogares y empresas puedan monitorear su consumo diario de energía y adoptar prácticas de ahorro efectivas. Solo necesitas ingresar al portal web de Finia y digitar el número de identificación del cliente, que aparece siempre impreso en tu factura. Con esta información, la compañía busca que los usuarios entiendan mejor sus hábitos diarios y puedan así optimizar el uso de equipos indispensables para el confort, como aire acondicionado o ventilador, sin renunciar a ellos. Mantén siempre un consejo que da Afinia, mantén siempre la temperatura de tu aire acondicionado entre 24 grados centígrados y 26 grados centígrados. Limpia los filtros periódicamente de tu aire y mantén puertas y ventanas cerradas. Revisa siempre la etiqueta de eficiencia energética antes de comprar un nuevo equipo, un nuevo aire acondicionado. 12:40. Saluditos de mi querida chica Tauro, ahí en sintonía 24/7. Maerlen también dice, hola Nati, en sintonía siempre con Bésame Radio. Dice, hola, Bésame, Nati, en sintonías de Malambo Atlántico, territorio Bésame. Un saludo para mi sobrino Orleidis y Orlán y para mi hijo Samuel. Saluditos ahí que nos siguen llegando. Mi querida Nidiam también dice, hola, Natica, buenas tardes, Dios te bendiga. Un saludo muy especial para mi hijo Brian Vergara, que está de cumpleaños el día de hoy. Así que desde la familia Bésame felicitamos hoy a Brian Vergara. Happy birthday to you. Lluvia de bendiciones, o como dice Guillo, lluvia de Neki, de Kenny. Muchos regalos, mucha salud y sobre todo que estés ahí acompañado de tu mamá, de tu papá, de tus familiares que te aman. 12:41 y les traigo una sorpresota a esta hora. Aquellos que están almorzando, como mi querido Emanuel, que me dice ya aquí con mi rico almuerzo. Besote para ti, Emanuel. Bueno, les traigo esta sorpresa. La nueva canción de Camilo que se llama El Árbol. Nuevecita. Esta sí está, mejor dicho, recién salida del horno musical. Llega Camilo con su canción nueva, El Árbol. Luego nos acompaña Francis Cabrel con Si Algún Día La Ves. Vacilos, dice Amor de los Noventas. Gloria Estefan, Tu Fotografía. Y luego llega Ana Gabriel con Ay Amor. 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

Mi vida, dice Sin Bandera, hasta ahora en Bésame, 1:18 PM, esta hermosísima canción, que creo que en la mayoría de bodas a las que me han invitado siempre la bailan los novios. Entra en Mi Vida Sin Banderas, qué preciosa, muy romántica. 1:18 PM, sigue la información porque tú no estás solo, no estás sola. No, aquí Bésame siempre te acompaña en todo momento. Playas, Pescadores y Miramar, el nuevo motor turístico y económico de Puerto Colombia. Las recientes intervenciones de la Gobernación del Atlántico en el litoral de Puerto Colombia están transformando por completo la dinámica turística y comercial de la región, beneficiando tanto a pescadores locales como también a visitantes nacionales e internacionales en Puerto Colombia. Éxito en la comercialización directa en las playas de Pescadores. Beneficia de forma directa a 23 asociaciones y cerca de 600 pescadores de Puerto Colombia. Según el líder pesquero Jesús Lopera, el nuevo esquema permite vender los productos directamente al consumidor final, asegurando que una mayor parte de los ingresos se quede en las familias pesqueras. Aunque aún no ha sido inaugurado oficialmente en la playa de Miramar, sus 4.130 metros cuadrados ya atraen a numerosos visitantes. Incluye áreas destinadas a la gastronomía, baños, logística y espacios deportivos como un skate park para los niños. El gobernador Eduardo Verano destacó que el proyecto busca consolidar un turismo múltiple donde converjan en la pesca artesanal, los deportes, la gastronomía y el mar. Y yo les soy honesta a esta hora, mis queridos oyentes, yo amo Puerto Colombia, me fascina, siempre es un lugar para descansar, para relajarse, para desconectar, la alegría de su gente, no, es maravilloso. ¿Y qué nos queda aquí? A la vuelta de la esquina de Barranquilla. 1:20 PM, saluditos a todos los oyentes en Caribe Verde, dice por aquí Keila en sintonía. Dicen por aquí, Nati, ¿ves a almorzar? Me dice mi querido Carlos. ya casi. Aquí estoy comiéndome una mandarina, mientras tanto distraigo un poquito el hambre, pero ya ahorita me voy a almorzar directamente. Salgo de aquí y voy por mi almuercito. Por acá me dice mi querida Joy Rodríguez, dice, escuchándote desde casa, mi Nati, saludos a mi familia Fernández Castro y a mi mamá Norma Castro, que están escuchando Bésame. Todo mi amor y un abrazote fuerte para la señora Norma Castro. Gracias por la fiel sintonía. Mi querido Oscar también está ahí en sintonía, me dice feliz cumpleaños para Emilia Ariza y para María Isabel Ariza, saluditos. Sheila también nos reporta sintonía hasta ahora desde las Malvinas, territorio Bésame. Y llega nuestra barranquillera Shakira con su canción Tú. Juan Fernando Velasco dice, hoy que no estás. Miriam Hernández, Peligroso Amor, Roberto Carlos, Cóncavo y Convexo. ¡Qué canción sota! Enrique Iglesias dice, experiencia religiosa, 1:21, tú escuchas Bésame.

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2: Y hasta ahora en Bésame son la 1:43 PM. La música y la información no se detienen jamás, nunca jamás. Aquí en Bésame, Transmetro y Cozatlán se unen para una nueva ruta alimentadora en Soledad. El sistema de transporte masivo Transmetro ha puesto en marcha un nuevo esquema de interoperabilidad junto a la empresa Cozatlán, estrenando la ruta C20B. Para mejorar la cobertura y movilidad en el municipio de Soledad Atlántico. ¿Cómo funciona esta nueva ruta? Alimenta el sector de San Antonio y conecta a los pasajeros directamente con el portal de Soledad. Las transferencias se realizan en las afueras de la estación cabecera sobre la troncal Murillo, operando en ambos sentidos del corredor. La tradicional ruta alimentadora A54 San Antonio de Transmetro mantendrá su recorrido y funcionamiento habitual de forma complementaria. Para quienes aborden la ruta nueva C20B en el tramo coincidente con la ruta A54, el paso al sistema masivo en el portal no generará cobros extra. Los usuarios pagan exclusivamente la tarifa establecida del sistema, que son 3.700 en días hábiles y 3.800 pesos los domingos y festivos. Se puede utilizar tanto la tarjeta Transmetro como la tarjeta Cibus, asegurando contar con saldo disponible. Recuerden esta nueva ruta, entonces, para Soledad, C20B, Transmetro. 1:45 PM, saluditos antes de seguir con la buena música. Dice, hola Nati, mucho calor por aquí, se reporta en Los Olivos. Nati desde Miami, saludos. Hola mi querido Iván, felicidades. Mi hermosa Felicidad Guzmán y Danis Vides dice por aquí en sintonía con Bésame. Dios te guarde y te proteja. Muchísimas gracias. Llega mi hermosa De Wilkie. Dice, Dios, son poemas hechas canciones. Demasiado bellas las canciones en sintonía desde la oficina. Mi hermosa Davis Wilkinson Borja cantando a todo pulmón. Eso me alegra muchísimo, mi hermosa Davis. Ella siempre ahí fiel oyente con nosotros en Bésame Radio. Un abrazote para ti. Nidian también está reportando sintonía desde Madrid, Cundinamarca, territorio Bésame. Dicen, por aquí también está desde Costa Hermosa, Marilyn, Fabián, Luis, Yesenia y Luis también ahí en sintonía. Iván dice, reportando mucho calor hasta ahora también desde la ciudad de la 20 de julio. 1:46, toca paciencia, hidratación y buena actitud. Y obviamente disfrutar las super canciones que tenemos aquí en Bésame. Llega Alex Ubago y nos dice, sin miedo a nada. Una cortita pausa y luego llega Tommy Torres con Querido Tommy. Álvaro Torres nos dice de punta a punta. También Laura Pausini llega a alegrarnos la tarde con su canción inolvidable. Y Andrés Cepeda dice, Enfermedad de ti. 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
1: Familia Bésame, son las 2 de la tarde con 13 minutos exactamente. Gracias siempre por su fiel sintonía con nosotros y estar bien informado y disfrutar de las buenas canciones románticas que tenemos siempre para ti todos los días aquí en Bésame. 88.6 FM. Gobernación y SENA impulsarán proyectos de formación, emprendimiento e innovación. El objetivo es fortalecer las oportunidades para los atlanticenses y promover iniciativas productivas en los municipios. El gobernador del Atlántico sostuvo un encuentro con el nuevo director general del SENA, el señor Frei Ricardo Torres, en el despacho del mandatario departamental, con el propósito de fortalecer el trabajo articulado entre ambas instituciones. La reunión realizada al finalizar la tarde de este miércoles contó también con la participación del secretario general de la Gobernación del Atlántico, el señor Pedro Lemus. Tras la reunión, el gobernador destacó la importancia de continuar fortaleciendo la educación técnica y tecnológica en el Departamento del Atlántico. De acuerdo con el mandatario, la articulación estará enfocada también en el desarrollo de proyectos productivos, en emprendimiento, en innovación, como parte de las acciones para generar nuevas oportunidades en los territorios. El encuentro se da tras la llegada del nuevo director general del SENA, escenario en el que la Gobernación del Atlántico reiteró su disposición de continuar trabajando de manera coordinada con el SENA para fortalecer los procesos de formación y desarrollo productivo del departamento, siempre brindando la mejor educación para cada uno de los atlanticenses. 2:15, nuevas oportunidades. Excelente noticia. Llegan también los saluditos hasta ahora. Por aquí se reporta Nicolás desde Los Robles, territorio Bésame. Bendiciones para ti. Oscar también dice, hola Nati, bendiciones, feliz tarde. Yo ya almorzando, dicen también por aquí Jorge Luis. Dice, un saludito muy especial para Cindy Esther Caicedo. Mi querido JP, dice, desde Simón Bolívar, dice, hace tanto calor que el aire acondicionado me está pidiendo guarapo de panela y piña. Ay, Dios mío, JP, sí es verdad, hasta hoy sí está la temperatura bastante fuerte. Dice, reportando sintonía desde Country, está Álvaro Pérez, John Orozco, siempre con la familia Bésame. 2:16 y llega esta nueva canción que se llama Bonito Bonito de Tiago. La escuchas aquí en Bésame Radio. Esta está recién agregada aquí a nuestra programación para que solo tú la disfrutes hasta ahora con nosotros. Luego llega Te Soñé de Alex Syntek. Boys to Men con Me Rindo Ante Ti. Diango dice, esta noche quiero Brandy, Ricky Martin, Fuego Contra Fuego. Está imperdible la programación musical. 2:16, tú escuchas Bésame.
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2: Ya son las 2:38 minutos. Aquí estamos y continuamos con buenas canciones apasionadas de BSM Radio. Bienvenidos a las tardes saludables, a las tardes muy musicales, a las tardes donde el amor, donde la canción, donde los recuerdos, donde las historias hacen parte de BSM Radio 88.6 FM. Carito Ferrer, a partir de este momento te va a acompañar, te va a complacer, quiere saludarte, quiere saber quién está en sintonía, por eso nuestro WhatsApp ya está habilitado para que usted nos deje su nombre, desde dónde escucha Bésame y con quién escucha Bésame Radio.

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0: Ahí está John Secada con esta muy buena canción y se llama Ángel. Me dicen por acá, Carito, saludos a Merly Diafañez de la Magdalena. Hola, Carito, soy Glisset Janks García y te escucho desde la ciudad de la Metropolitana. Edith Padilla en sintonía al lado de mi hija Luisa e Isabela. Un saludos también a mi hija Isabela, que debe estar haciendo tareas juiciosas. Y a todos los niños que hasta ahora escuchan Bésame y que también hacen tarea con nosotros. Me dicen Vanessa, estoy leyendo los mensajes que nos van llegando de una. Bodas de oro, Vanessa y Luis cumpliendo años de casado. Un besote y un abrazo también para ellos. Recuerden, 320-88-88-886. Usted nos deja su nombre con quien escucha Bésame. ¿Con quién está por ahí escuchando Bésame? 3:10 minutos, esto es Bésame Radio.
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A mí me encantan este tipo de noticias porque nuestros amigos de Soledad, de todo este municipio, ya cuentan con una nueva alternativa de movilización. A partir del día de ayer, miércoles 16 de septiembre, el sistema de transporte masivo del área metropolitana, Transmetro, puso en marcha el esquema de interoperabilidad con la empresa Cuasoatlán a través de la ruta C20B. Esto lo hacen para reforzar la cobertura del servicio alimentador en el sector de San Antonio. ¿Qué intentan con esto? Buscan ser más eficientes en el desplazamiento de los pasajeros de la zona, conectándose de manera directa con el portal de Soledad. El transbordo de los usuarios se realiza en las afueras de la estación cabecera sobre la troncal Morillo, operando en ambos sentidos del corredor. Buena esa. Hola, Carito, desde el Por Fin reportando sintonía. Lidiana, hello. Carito Ferrer en sintonía desde las tardes amorosas en Bésame, la emisora que enamora. Dani Vides, Felicidad Guzmán. Buenas tardes, me llamo Lendy desde Galapa Atlántico, escuchando Bésame, mi terraza en la mecedora, qué rico. 324, Bésame.

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Me dicen por acá, Carito, buenas tardes, escuchando la mejor emisora, mi hijo, mi príncipe, Yat. También está mi perrita y el cafecito que no puede faltar. Uy, sí, Stephanie, un besote y un abrazo. Ustedes no creen, yo aquí me estoy tomando un café delicioso. Recuerden, 320-88-88-88-6. 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Es un nuevo portal de la Cámara de Comercio de Barranquilla que aloja la oferta turística de la ciudad. Así que si usted tiene planeado visitar Barranquilla y dentro de su propósito está conocer su oferta turística para todas las personas que nos escuchan desde afuera, una de las plataformas que puede guiarlo en su estadía es el nuevo portal de la Cámara de Comercio de Barranquilla. back.co.co/es/inicio/. Aloja atractivos hoteles, restaurantes y agencias de la ciudad. Que talk no. Volver a empezar se llama esta canción. 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

0: 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Oiga, hoy en redes sociales muchos se han preguntado que por qué hay unos palcos por la luna del río ahí en el malecón. Yo lo veo hace como 2 días, más o menos.
1: Cansancio está venciéndome. No creas
0: que porque está eso ahí, que si van a hacer un simulacro o qué.
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0: ¿Qué será?
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0: Me dicen hola carito, escuchando Bésame con mi persona favorita, Sara Fuentes, que la amo. Bendiciones, colócame una canción de Sebastián Yatra.
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0: Son las 4:02. Disfruta, canta con nosotros estas canciones románticas y apasionadas. Alberto Plaza, y se llama No me creas.

0: mixta, sexo y... Oiga, este fin de semana es el día del amor y la amistad. Bueno, para mí es siempre, pero comercialmente es el día donde se reparten los regalos. ¿Ustedes ya jugaron al amigo secreto? ¿Les han mandado pistas?
1: Hay una mujer.
0: Ya son las 4:18. Oiga, y se empieza a encender la piel del supermetro del Estadio Metropolitano. Mire, el alcalde Char compartió primeras pruebas de la fachada LED, un escenario que contará con 74.000 luces cuando esté terminada. ¿Qué tal? El supermetro, le dicen. A través de sus redes sociales mostró los avances en la instalación del nuevo sistema de iluminación dinámica que va a vestir el emblemático coloso de la ciudad, preparado para tantos eventos deportivos, grandes conciertos y eventos culturales. Un despliegue tecnológico integrado por más de 74.000 luces LED. Está ubicado entre láminas microperforadas que recubren la estructura para efectos. Para efectos visuales sin alterar la arquitectura base del estadio. Así lo detalló la alcaldía en su cuenta de X.
1: Los locos de remate.
0: Ha dicho, qué orgullo, mi gente.
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0: Estamos locos de remate, sin duda. Proyecto M con esta muy buena canción. Julio Iglesias, lo mejor de tu vida. Los abuelos con mil horas, cómplices es por ti. Y aquí está Morat con tu cárcel. 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

0: Así lo dice Morat. Será tu cárcel y de ahí nunca saldrás.
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0: 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Hoy se habla de Matías Orozco y el samario Camilo Durán, que encabezan el primer llamado postmundialista de la selección, porque el técnico Néstor Lorenzo citó hoy jueves a 25 futbolistas para el duelo frente a México, Paraguay y Perú, en una etapa que comienza con muchas caras nuevas y con la mirada puesta en la Copa América 2028, la eliminatoria sudamericana y el Mundial 2030. Recuerden, 320-88-88-88-6. Esta canción se llama Sabor, Sabor, y lo hace Rosario. 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

0: Bueno, iniciamos otra hora más de muchísimas canciones de Bésame.
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0: 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Oiga, más de 13.000 estudiantes de la IED de Barranquilla fortalecen su formación digital a través del programa Más Educación, Más Innovación. La capital del Atlántico continúa fortaleciendo desde las aulas las capacidades que sus jóvenes necesitan para construir nuevas oportunidades y aportar al desarrollo. Me parece muy top. Mira, ¿qué busca todo esto? Fortalecer las competencias digitales de los estudiantes 9, 10 y 11 de las instituciones educativas distritales de la ciudad. Se benefician más de 13.000 estudiantes con este modelo de colaboración público-privada que permite llevar infraestructura, formación tecnológica, y acompañamiento a 51 instituciones educativas distritales de Barranquilla. Oh, buenísimo. Me la indicia un violinista en tu tejado.
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0: mi gente.
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Oiga, llegó el Atlántico Barranquilla para poner a bailar a Madrid el son de la cumbia, la flauta de millo, la gaita y los ritmos tradicionales del Congo y el Mapalé. Mire, el imponente recinto al aire libre, que se llama Iberdrola Music, con más de 185 mil metros cuadrados, acoge Macondo Park, la residencia de Shakira con la que cierra su gira de conciertos en la capital española. Durante 12 fechas memorables, Madrid vivirá un verdadero mini carnaval al estilo de la Guacherna. Es un recorrido de más de 1.5 kilómetros. La alcaldía de Barranquilla y Carnaval SAS, junto a una delegación de 130 danzantes, músicos y hacedores culturales, van a llevar la fiesta más grande de Colombia directamente a Europa. La comitiva del carnaval acompañará a Shakira en sus presentaciones, trasladando la esencia viva del folclore caribeño a miles de espectadores que disfrutarán del vibrante espectáculo de la estrella barranquillera. Este repertorio musical promete hacer mover las caderas de todos los asistentes. Y bueno, no va a faltar la canción del himno del carnaval que se llama Te Olvidé, ¿ok? Josie Cuen se llama Nuestro Secreto. 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

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Llega Camilo, es lo más reciente, se llama El Árbol.

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1: Ahí está Encarnita García. Esta canción se llama Duele Menos. Un muy buen tema a esta hora. 320-88-88-88-6. Un beso y un abrazo para todos aquellos que van llegando a la sintonía de Bésame. Aquellos que disfrutan de estas buenas canciones, que cantan con nosotros, que nos permiten estar en su corazón, en su casa, en su vida.
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1: Oiga, Sebastián Viera ha hablado y dijo: no hay que ver la tabla, hay que ganar. Junior, pues, está viendo un momento crítico, el último de la Liga 2, 2026. Y el técnico, el señor Sebastián, se muestra un poco de optimista. De hecho, confía en la remontada de este domingo, que es contra Fortaleza.
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1: Ya, Sebastián tiene en la cabeza que tiene que meter a Junior sí o sí.
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1: De hecho, en una entrevista dijo, abro comillas, con los directivos siempre hablo y con los jugadores igual. Nadie habla de que estamos últimos, sino que tenemos que empezar a ganar. No sentimos que tenemos un equipo para ir último, sino un equipo para clasificar y pelear por el título. Estamos trabajando para eso, para salir de esta situación que no es normal en este equipo, cierro comillas. Y esto fue lo que dijo el uruguayo.
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1: es esos días que lloro. Bueno, eso es lo que dice Sebastián. Me dicen por acá, hola Carito, hola José, bienvenido. 6-7.

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1: Así lo dice Rosana en esta canción. Oiga, un nuevo sismo se ha registrado hoy 17 de septiembre en el departamento del Chocó, en medio de la actividad sísmica que se ha presentado en esta zona del país durante los últimos días. Un reporte preliminar del Servicio Geológico Colombiano, el movimiento tuvo una magnitud de 4,6 y su epicentro fue ubicado en el municipio de Sipí. El evento ocurrió a las 4:10 de la tarde y tuvo una profundidad de 37 kilómetros. También fue reportado en otras zonas del occidente del país, entre otros lugares se sintió en Cali, de acuerdo con los reportes conocidos al sismo. Chocó registra varios sismos en los últimos días. El nuevo movimiento ocurre apenas un día después de que el CGC reportara una secuencia de 3 sismos en Chocó durante la tarde del miércoles 16 de septiembre. Si ama no hay nadie más, ya nos preparamos para la última edición. 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Volvemos. 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

0: Oiga, qué rico volverme a encontrar con usted. ¿Cómo está?
1: Igualmente, mi querida y estimada Carito. Muy bien, gracias a Dios.
0: ¿Cómo le
1: llegando
0: ha ido?
1: Aquí a la emisora. ¿Y usted cómo la han tratado hoy, mis
0: pues
1: oyentes?
0: Bien, bien, bien, bien. Ellos muy se bien. Portan bien, gracias a Dios.
1: Sí, ¿cómo ha estado hoy? ¿Cómo lo ha tratado el día? ¿Tiene calor? ¿Tiene frío?
0: Uy, yo le voy a ser sincera. Yo tengo que venirme para acá tipo 1 de la tarde que salgo de la casa. Pero qué calor.
1: Calor terrible, ¿verdad?
0: Uno sale del baño, sale sudando.
1: Ese niño está terrible, ese niño está inquieto.
0: No, que los peladitos son terribles.
1: Oiga.
0: No, de verdad, qué calor. Es una cosa que yo te digo que no tiene ni forma, ni olor, ni control.
1: Oiga, sí, y gracias a Dios, aquí en la cabina, pues estamos un poquito más pues aclimatizados.
0: Por
1: porque
0: eso
1: tenemos
0: yo me
1: el aire
0: temprano.
1: Acondicionado.
0: Te
1: viene aquí a...
0: Obvio, vengo a robarme el aire.
1: Sí, Glenn.
0: ¿Sabe quién es? El maestro Rubén Blades, que viene para, de hecho viene para un concierto aquí en la ciudad de Barranquilla.
1: Rubencho.
0: Para mí, en la balada, Juan Gabriel, Ana Gabriel, Rocío Dúrcal, Ricardo Arjona, okay, y muchos más.
1: Los besos.
0: En la salsa, él.
1: O sea, usted más es Rubén Bladista que de pronto Héctorista.
0: Es que
1: Héctor Lavoe.
0: Si hablamos de la actualidad, pues Rubén, pues Héctor ya no está en el terreno, pero el maestro...
1: Es que sabe una cosa, son diferentes. Pienso más que Rubencho es más con las letras de Rubén son la locura.
0: Por eso lo comparo tanto con Ricardo Arjona.
1: Claro.
0: Para mí ellos son
1: unos
0: ellos
1: poetas.
0: Cogen un lápiz, son unos, va a sonar duro, asesinos con las
1: total,
0: letras.
1: Total.
0: Y eso pasa con Rubén Blades. Imagínese que Rubén va a recibir el premio de Billboard Ícono por sus más de 50 años de trayectoria. Más de 5 décadas. Mire, se van a celebrar el 22 de octubre en Miami. El músico y compositor ha grabado más de 25 álbumes, compuesto cientos de canciones y colaborado con artistas de salsa, rock, jazz, pop, hip hop y reggaetón. Abro comillas, esto ha dicho el maestro. Estoy agradecido con todos los que han cumplido a lo largo de más de 50 años para poder hacer posible que mi trabajo sea reconocido hoy. Nadie tiene éxito sin ayuda. Es importante reconocer las contribuciones de todos los músicos, arreglistas, compositores e ingenieros con los que he trabajado, así como el grupo que ha estado a mi lado en este viaje durante los últimos 16 años, Roberto Delgado y la Orquesta de Panamá.
1: Genial.
0: Usted sabe que él fue el que enseñó a Michael Jackson a cantar la canción.
1: Sí, yo la estaba escuchando
0: mi amor,
1: a usted
0: eres tú.
1: En estos días y dijo la información por aquí por la emisora. Me acuerdo que yo la estaba escuchando y usted estaba aprendiendo de usted.
0: Gracias.
1: Que estaba diciendo precisamente eso, que enseñó a Michael Jackson. Impresionante eso, ¿no?
0: A cantar esa canción.
1: A cantarla en español.
0: ¿Qué tal? Maestro.
1: No, ese es un maestro. Es más, hace poquito estuve en una entrevista donde Rubén Blades está conversando y le preguntan sobre una canción que es el cantante.
0: Okay.
1: El cantante que la interpreta Héctor Lavoe. Pero esa canción es escrita, es compuesta por el maestro Rubén Blades. Y le dicen que si no le costó despegarse de esa canción, y dice que sí le costó, pero que él cree hoy en día que él jamás la hubiese cantado
0: como
1: lo hizo Héctor, porque en ese momento Héctor Lavoe estaba pasando por un momento tan difícil que lo relacionaba demasiado con la letra de esa canción. Y él dice que jamás pudo él haber interpretado eso con tanto sentimiento como lo hizo Héctor Lavoe, que lo volvió un himno.
0: Yo siento que por eso es que uno a veces sufre las canciones, porque si tú le estás pasando, te llegan esas canciones a ti. Entonces pasa, creo que con los artistas también.
1: Totalmente. Y la expresa y la gente, los oyentes, sienten el sentimiento de la persona.
0: Cuando usted viene apasionado y romántico, los oyentes lo perciben. O cuando viene usted que Lucho Torres se le mete en su cuerpo, también lo tienen ahí.
1: Oiga, ¿cuál es su canción favorita de Héctor Lavoe?
0: El cantante.
1: ¿Y de Rubencho?
0: Uy, Ganas, Idilio, La Mora. No, es que tiene muchísimas.
1: Son muchas, pero ¿no tiene una favorita?
0: No.
1: Yo tengo la que habla sobre la familia, me recuerda el nombre, Amor y
0: Amor
1: Control.
0: Amor y Control.
1: Me
0: sí,
1: encanta
0: señor.
1: Esa canción. Carito, yo le tengo noticias también sobre otro cantante. Se llama Alex Sintek, ¿lo conoce? ¿Le suena de algo?
0: Sí, claro, él es primo mío.
1: ¿Es primo suyo?
0: Claro.
1: No le creo.
0: ¿Cómo que no? Pregúntale a Guillo.
1: Oiga, usted tiene bastantes primos.
0: Sí. Dele el amor. ¿Él no viene por aquí? ¿No viene para Barranquilla? Escuché.
1: No le tengo esa información, pero lo que sí le tengo es que está en polémicas.
0: ¿Qué hizo?
1: Porque mi queridísimo Alex Sintek, durante una presentación en vivo, habló no tan bien de otros géneros musicales. En el concierto, él defiende la música mexicana pidió darle mayor espacio a los músicos y compositores nacionales. El cantante destacó géneros como el guapango, el bolero y el mariachi y llamó a las nuevas generaciones a valorar las raíces de la música mexicana. Aquí tenemos un poquito de lo que dijo Alex Sintek.
2: Porque llevo 20 años teniendo que soportar que estos músicos se mueran de hambre mientras ustedes están oyendo a puro patá hacer canciones dormidas. Ellos estudiaron carreras de 8 años, tienen música impresionante, son mexicanos, tienen 20 años y nadie los pela. Están oyendo a unos güeyes cantar martillazo. ¿Cuál fue la canción más escuchada en México el año pasado? México va a cambiar. Spotify ya no va a tocar martillazos en el número uno en México, porque México es guapango, México es bolero, México es mariachi. 15 de septiembre, recuerden que no somos reggaetón, no somos gangsters de Nueva York, así como raperos, sí, soy gangster rap. Somos mexicanos, güey. Habla como mexicano, güey. No hable como puertorriqueño. Porque somos corazones invencibles y simples, es invencible. ¡Venga!
0: ¿Está borracho?
1: ¿Qué le parece? No, no, está borracho.
0: Pensé.
1: Está en una presentación en vivo. Mire, yo le tengo mi opinión y es que usted puede defender la música de su país o la música que a usted le gusta. Eso,
0: sí, claro.
1: Eso no es criticable. Pero lo que sí no me parece es, para poder defender la música que a usted le gusta, pues tener que tratar de opacar la música que a otras personas les gusta. Porque si es una música exitosa es porque alguien la escucha, a alguien
0: claro
1: le gusta.
0: Claro que sí.
1: Entonces,
0: le
1: gusta. No hay necesidad de eso, para gusto los colores.
0: Ahora le va a tocar pelear entonces con la IA.
1: Pues sí.
0: No, de verdad, mire Tiago Navarro.
1: Totalmente.
0: No, estaba viendo en TikTok y todo el mundo se sorprende porque no creían que era IA. Y yo, IA. Y yo me enteré con usted ayer, pues... Usted me dijo que apenas lo escuchó, no, eso es IA.

0: Usted ayer, pues, usted me dijo que apenas lo escuchó, no, eso es IA. Y cuando Guillo me llamó y me dijo, no, qué buena canción, y le dije, uy, esa es una muy buena canción, y me dijo, no, eso es IA. ¿Qué?
1: Sí. A ver.
0: Como para que sepan de qué estamos hablando, es esa canción que es Tiago Navarro y esto es IA. Una
2: sonrisa. Se nota.
3: Bonita, bonita.
2: Miren los coros, cómo tienen unas granulaciones muy, muy propias de la IA.
0: O sea, entonces hay que salir a discutir con la IA ahora, pues yo creo que, miren, para todos los colores.
2: Claro.
0: Toda la gente sus colores, o sea.
2: Total. Usted no tiene por qué despotricar del otro para poder exaltarse usted. Usted haga su música y ya.
0: Haga su trabajo.
2: Exacto.
0: Así diría un amigo mío. 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Son las
2: 6:50 PM.
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